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1: Hoy quiero recordarte algo muy sencillo. No importa cuál sea la situación que tú estás viviendo, Jesús puede darte fuerzas para seguir adelante. Cuando los discípulos estaban en medio de una tormenta, Jesús calmó el mar. Cuando miles de personas tenían hambre y solo había 5 panes y 2 peces, Jesús multiplicó lo poco que tenían. Cuando Bartimeo no podía ver y todos querían que se callara, Jesús escuchó su clamor y le devolvió la vista. Y cuando Lázaro llevaba 4 días muerto, Jesús llegó y le devolvió la vida. 4 milagros, pero una misma enseñanza. Cuando nosotros vemos un problema, Dios puede estar preparando una respuesta. Así que si hoy estás pasando por una tormenta, si sientes que tienes poco, si no encuentras el camino, o si crees que ya algo terminó, no pierdas la fe. Sigue orando, sigue creyendo y sigue caminando. Porque mientras Dios tenga la última palabra, tu historia todavía no ha terminado. Dios es bueno y siempre hay esperanza. Que Dios te bendiga inmensamente y que tengas un hermoso día, agarrado de la bendición de Dios. Recuerda que Dios es bueno. Dios.

Mañana de Ricardo Mejía, Gerardo Torres, el pupilo DJ Franco y este servidor Néstor Cueto Guzmán les decimos, ya estamos listos en este hermoso amanecer para acompañarles en este recorrido dándole los buenos días y que Dios bendiga tu día y te traiga mucha fortaleza para enfrentar todos los desafíos que puedas encontrar. No olvides agradecer a Dios por esta nueva oportunidad de vivir al despertar. No olvides que estás vivo en esta hermosa mañana gracias a su misericordia y maravilloso amor por cada uno de nosotros. Que en este nuevo día desaparezcan las dificultades, que tu camino y que tus pasos se dirijan a lugares de luz. Buenos días. Ten por seguro que Dios te acompaña y que te mira hoy. Que tengas un lindo amanecer. Bienvenido.

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0: Las 4 de la mañana, 4 minutos, son las 4 de la mañana, 4 minutos, Olímpica Estéreo informa.
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0: Mucha atención. Atacan a conductor y le hurtan vehículo de carga en la zona rural de Ciénega de Oro. De acuerdo con la información que hemos podido conocer, Michael Alfonso Gómez Restrepo fue auxiliado por habitantes y trasladados hasta el Hospital San Diego de CDT. Las autoridades buscan el automotor y también a los responsables. Un conductor identificado como Miguel Michael Gómez Restrepo fue golpeado y herido con arma de fuego y abandonado en la zona rural de Ciénega de Oro, en el departamento de Córdoba, durante un presunto hurto de vehículo de carga en el que transportaba mercancía. Según la información preliminar, una persona que había contactado para orientarlo hacia el punto de carga ingresó a la cabina y posteriormente lo intimidó. De acuerdo al informe, habría permanecido retenido por varias horas. De acuerdo al relato conocido del conductor, quien recibió golpes y un disparo en la pierna, luego habría sido llevado contra su voluntad a un sector apartado donde permaneció retenido por varias horas, según la información. Así las cosas, los responsables también le habrían obligado a entregar información de sus cuentas bancarias, donde las cuales presuntamente realizaron movimientos de dinero. Posteriormente, el hombre fue trasladado en una motocicleta y abandonado en un costado de la vía. Habitantes de la zona lo encontraron y le brindaron ayuda. La policía acudió al lugar debido a las dificultades y condiciones en ese momento y por eso llegaron hasta el lugar donde estaba el hombre. Así las cosas, la policía acudió al lugar y debido a las dificultades y condiciones de acceso trasladó al conductor en una patrulla hasta el Hospital San Diego de CNT, donde recibió atención médica.
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0: Las 4 de la mañana, 7 minutos, son las 4 de la mañana, 7 minutos, Olímpica Estéreo informa.
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0: Afinia restableció el servicio tras finalizar los trabajos antes de lo previsto. La empresa informó que culminó las intervenciones en la subestación Montería y que continúa la renovación de la línea que abastece a los Córdobas, Puerto Escondido y Canalete. Así, se conoció el día anterior que antes de tiempo o el tiempo programado, los trabajos de la subestación Montería se restablecieron con el servicio de energía para los usuarios en la capital del departamento de Córdoba que se abastecen de esta infraestructura.
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0: 4 de la mañana y 8 minutos, son las 4 de la mañana y 8 minutos. 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
0: Denuncian robo en viviendas desocupadas en la zona rural de Lorica. La comunidad reportó un caso cerca del Carito y pidió reforzar la vigilancia para prevenir nuevos hurtos. Habitantes.

0: De sectores de la zona rural de Lorica, en el departamento de Córdoba, denunciaron presuntos robos en las viviendas que permanecen sin sus propietarios y, según los testimonios recogidos, desconocidos estarían aprovechando esa ausencia para ingresar y llevarse los objetos de fácil transporte. Uno de los casos más recientes había ocurrido el día 2 de octubre cerca a la entrada del corregimiento de El Carito, donde los denunciantes señalaron que personas desconocidas ingresaron a dos casas y sustrajeron elementos de valor. Entre los objetos mencionados por la comunidad figuran prendas de vestir, alcancías, computadores, celulares y, según los testimonios de los presuntos responsables, estarían evitando llevar artículos grandes para salir rápidamente de los inmuebles. Los reportes ciudadanos también mencionan recorridos de sospechosos por Los Gómez, Mata de Caña, Zarandelo, Tierra Alta, Los Morales, Carito, Cotorra. Estas versiones están pendientes de verificación por las autoridades. Los recientes residentes de estas actividades o los residentes en estos lugares pidieron reforzar la presencia policial y prestar atención al movimiento inusual cerca de viviendas.
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0: Las 4 de la mañana, 10 minutos, son las 4 de la mañana, 10 minutos. 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
0: Mucha atención. La información que se conoció por parte del alcalde Hugo Kerguelen, quien presentó al presidente de la República, Abelardo de la Espriella, los avances históricos en la educación de Montería durante el encuentro de los 92 estudiantes mejores de las pruebas Saber 11. Un encuentro cargado de emoción y reconocimiento, al igual que oportunidades para el futuro de la juventud monteriana, se vivió en la reunión con el alcalde Hugo Kerguelen García y el presidente de la Espriella, con los 92 estudiantes destacados en sus resultados de las pruebas Saber 11 de las instituciones educativas oficiales y privadas de Montería. Durante el encuentro, el presidente anunció que donará la mitad de su salario para apoyar a los estudiantes que viajan el próximo 2 de diciembre a Madrid y Roma, una experiencia internacional que busca reconocer su excelencia académica y ampliar los horizontes, y en la que el 16 de diciembre tendrán un encuentro en el Vaticano con el Santo Padre.
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0: 4 de la mañana y 11 minutos, son las 4 de la mañana y 11 minutos. 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
0: Cerca de 1.200 policías reforzarán la seguridad en el departamento de Córdoba durante el recreo escolar. El dispositivo incluye controles viales y vigilancia en balnearios, zonas turísticas y espacios de afluencia de familia. Cerca de 1.200 policías estarán desplegados en distintos municipios del departamento de Córdoba durante la semana del receso escolar. Esto con el fin de reforzar la seguridad y prevenir siniestros viales ante el aumento de viajeros por las carreteras del departamento de Córdoba. Los uniformados tendrán presencia en carreteras, establecimientos comerciales, destinos turísticos y sitios recreativos. El operativo también contempla la protección de niños y adolescentes y acompañamiento en los entornos naturales. En los principales corredores se realizarán controles de velocidad con equipos tecnológicos, pruebas preventivas de alcoholemia y verificación a conductores, al igual que automóviles y motocicletas. En la vía Caucasia Planeta Rica se vienen desarrollando jornadas de prevención sobre el uso del cinturón de seguridad y el casco, el respeto por las normas y señales de tránsito y la importancia de evitar distracciones al conducir. Las autoridades recomiendan revisar el estado mecánico de los vehículos, planificar las rutas, descansar antes de viajar y abstenerse a manejar bajo los efectos del alcohol. El despliegue inició con los balnearios y espacios donde se concentran familias. Las autoridades pidieron mantener a los menores de edad bajo la supervisión permanente de un adulto mayor en ríos, piscinas y otros lugares recreativos.
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0: Las 4 de la mañana, 13 minutos, son las 4 de la mañana, 13 minutos. 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
0: Hayan muerto en Antioquia un hombre de Ayapel reportado como desaparecido. Never Salcedo Mercado, de 38 años de edad, fue encontrado con heridas de arma de fuego junto a la vía Caucasia, Nechí. Never Salcedo Mercado, reportado como desaparecido por sus familiares, fue hallado sin vida en la mañana del sábado 3 de octubre en inmediaciones de la finca La Lucía, sobre la vía que comunica Caucasia con Nechí en el departamento de Antioquia, limítrofe con el departamento de Córdoba. El hombre, de 38 años de edad, era oriundo del corregimiento El Cedro, zona rural de Ayapel, en el departamento de Córdoba, y de acuerdo con la publicación, durante la inspección preliminar se observaron impactos de arma de fuego en su cuerpo. Salcedo Mercado salió de su vivienda alrededor de las 6:30 de la tarde el día jueves 1 de octubre con destino al sector de Cuatro Bocas. Posteriormente, sus familiares reportaron su desaparición.
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0: 4:14 son las 4:14. Olímpica Estéreo informa.
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0: Fue lanzada la ruta Panamá-Montería-Montería-Panamá con Satena y anuncian gestiones para conectar con Miami. La venta de tiquetes ya está disponible. La conexión desde el aeropuerto Los Garzones llegará a Tucumán, según lo anunciado durante el lanzamiento. La nueva ruta internacional Montería-Panamá, que será operada por Satena, fue presentada durante un evento encabezado por el presidente Abelardo de la Espriella. La conexión permitirá desde el aeropuerto Los Garzones hacia Tocumen, en Panamá. Las autoridades descartaron que esta alternativa busca facilitar el desplazamiento de empresarios y visitantes, además de impulsar el turismo y el comercio, como también la inversión en el departamento de Córdoba.
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0: 4:16 son las 4:16. 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
0: Motociclista resulta herido en accidente de tránsito con una camioneta en Planeta Rica. El siniestro ocurrió en la carrera quinta con calle 17 y 18. La persona lesionada fue trasladada a un centro asistencial. Un motociclista resultó herido en un accidente de tránsito que involucró una camioneta en la carrera quinta entre calles 17 y 18. Según las versiones preliminares de la comunidad, el hombre transportaba cebollas en su motocicleta y habría intentado realizar un cruce cuando se produjo el choque con una camioneta que circulaba por la carrera quinta. Las circunstancias exactas del siniestro aún están por establecerse. Al lugar acudieron unidades de la policía y cuerpo de bomberos, al igual que el personal de tránsito municipal, para atender la situación y realizar los procedimientos correspondientes.
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0: 4:17 son las 4:17. 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
0: Confacol entrega 184 subsidios de vivienda por más de 9,000 millones de pesos en la ciudad de Montería. Las familias beneficiarias recibieron los subsidios durante la feria inmobiliaria realizada en el Centro Comercial Nuestro. La Caja de Compensación Familiar de Córdoba, Confacol, entregó 184 subsidios familiares de vivienda durante su feria inmobiliaria en la ciudad de Montería con una inversión superior a 9,000 millones de pesos. Yolima Andrea Botea Galván, directora administrativa encargada de la entidad, explicó que los beneficios para los afiliados son a través de la postulación del mes de marzo y abril, al igual que el mes de mayo de este año. Según la funcionaria, los recursos provienen de los aportes para fiscales de las empresas afiliadas y están destinados a apoyar el acceso a la vivienda familiar.
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0: 4:18 son las 4:18. 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
0: Inaugurado el estadio de béisbol de La Pradera tras una inversión de 6,500 millones de pesos. La renovación del estadio Luis Nieto incluyó la intervención de más de 10,000 metros cuadrados de gradería cubierta y zonas verdes. El estadio de béisbol menor Luis Nieto, ubicado en el barrio La Pradera de Montería, fue inaugurado el pasado sábado 3 de octubre por el presidente Abelardo de la Espriella y el gobernador de Córdoba. En el escenario quedó el servicio de los clubes deportivos y de las familias del sector. La transformación contó con una inversión superior a los 6.500 millones de pesos y emprendió mejoras en más de 10.000 metros cuadrados. Uno de los momentos destacados fue el lanzamiento de honor en el que participaron el presidente, el gobernador y los peloteros Jordan Díaz y Gustavo Campero.
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0: 4:18 a.m. Son las 4:18 a.m. Olímpica Estéreo informa.
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0: Capturado con computador que habría sido hurtado en el centro de la ciudad de Montería. La Policía Metropolitana de Montería capturó en flagrancia a un hombre de 45 años de edad por el presunto delito de hurto, luego de ser ubicado en inmediaciones de la calle 28, donde los uniformados encontraron en su poder un computador que posteriormente fue reconocido por un ciudadano como de su propiedad. En desarrollo de las actividades propias del servicio, los uniformados de la Estación de Policía Norte realizaron labores de vigilancia sobre la calle 28 en jurisdicción del centro de la ciudad de Montería cuando observaron a un hombre sobre el techo de una vivienda y al notar la presencia policial, el sujeto descendió rápidamente del techo, situación que motivó a su abordaje y a la práctica de un registro a persona. Durante el procedimiento, los uniformados encontraron en el interior del bolso que portaba un computador portátil de color gris marca HP. Posteriormente se acercó un ciudadano quien manifestó ser el propietario del equipo y expresó su intención de interponer la respectiva denuncia ante las autoridades.
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0: La hora de las noticias, son las 4:20 a.m, 4:20 a.m, finaliza así el primer segmento informativo con los hechos más importantes para Montería y el departamento de Córdoba. 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La hora de las noticias, 4:20 a.m.
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1: Las 4 de la mañana, 25 minutos. Son las 4 de la mañana, 25 minutos. Amanecer en el Campo de Olímpica Estéreo. A esta hora de la mañana, abrazo cordial para todos nuestros oyentes en la ciudad de Montería y el departamento de Córdoba, quienes nos sintonizan en los distintos sectores de la ciudad. Abrazo cordial para la gente que madruga allá en cada uno de los potreros de la zona rural. Abrazo cordial a esta hora de la mañana. Igualmente, queremos saludar a todo ese personal que se encuentra laborando allí en el río Sinú desde su inicio hasta Boca de Tinajones. Abrazo cordial en este nuevo día a la gente que prepara los alimentos también. Abrazo cordial para todos ustedes en este nuevo día. Son las 4 de la mañana, 25 minutos, los que hacen bloques, la gente que prepara los alimentos también desde bien temprano. Abrazo cordial para cada uno de ustedes, la gente que vende el tinto, la aromática. A esta hora, cordial saludo desde los 90.5 de Olímpica Estéreo. Feliz despertar para todos ustedes en este nuevo día. Abrazo cordial para todos los conductores en las diferentes rutas urbanas, igualmente los conductores de las rutas intermunicipales, interveredales, quienes a esta hora de la mañana van saliendo de la ciudad de Montería, quienes van llegando también. Abrazo cordial en este nuevo amanecer. Son las 4 de la mañana, 26 minutos, 4 de la mañana, 26 minutos. Hay noticia importante a esta hora de la mañana. Porque Colombia se levanta con huevos. Agricultores o avicultores donarán 1 millón de huevos para apoyar a las familias vulnerables. El nuevo concepto se conoce ya que el huevo, uno de los alimentos de mayor presencia en la mesa de los colombianos, será el punto de partida para una movilización nacional por solidaridad. Con este propósito, los avicultores colombianos presentan Colombia se levanta con huevo, una iniciativa que busca sumar al sector, las familias y ciudadanía a una causa común, contribuir o que más personas tengan acceso al alimento de calidad. La campaña parte de una realidad en la que el huevo ocupa un lugar relevante en la alimentación nacional. De acuerdo con las cifras de FENAVI, Colombia cerró el año pasado con una producción de 19.400 millones de huevos y un consumo de 366 unidades por persona al año, equivalente en promedio a cerca de un huevo diario. Aunque las indicaciones de seguridad alimentaria han mostrado una mejora en el acceso regular a alimentos suficientes y de calidad, que continúan siendo un desafío por parte de los hogares, porque según el DANE, en el año 21.1% de los hogares colombianos enfrentó inseguridad alimentaria moderada o grave frente al 25.5 registrado en el año 2024. Amanecer en el Campo de Olímpica Estéreo, 4 de la mañana, 28 minutos.

0: 55 minutos, son las 4 de la mañana 55. Es Olímpica Estéreo que te acompaña en este nuevo día. Ya amanece en la ciudad de Montería y el departamento de Córdoba. Y en este bonito amanecer queremos saludar y conectar a los oyentes de Olímpica Estéreo a través de nuestro WhatsApp Olímpico 320-536-1905. Los oyentes que se comunican a esta hora de la mañana. Dice: buenos días, cordial saludo, señores de Olímpica. Feliz lunes. Saludo para la familia Pineda Berna en el barrio La Candelaria de la ciudad de Montería. Abrazo cordial a esta hora de la mañana. También Manuel Nisperusa se reporta ya desde el Mercadito del Sur. Escuchando temprano es más bacano. Néstor Cueto, Yuset, abrazo cordial. Luis Ballesteros me dice, desde la urbanización María Cecilia, para saludar a mi hermano Héctor Ballesteros, de parte de Luis Carlos Ballesteros. Muchas gracias, Olímpica. Buenos días para todos ustedes y para la familia Ortiz Berna allá en Nueva Fortuna, Córdoba. Lo dice Ferney Ortiz desde Huachancipá, Cundinamarca, escuchando Olímpica Estéreo. Dice, para mandar saludo en Caracolí a la señora Dálida del Carmen Pérez, y en la Cruz del Guayabo a Irene Castillo, la señorita Joelis Esther Galindo, en la sintonía también de Olímpica Estéreo. Abrazo cordial a esta hora de la mañana para todos ustedes, y gracias por estar en la sintonía de la estación número uno de los colombianos, Olímpica Estéreo. Buenos días, ya listo para salir rumbo a Montería en la Ford 494, conducida por Guido Romero y su hijo, siempre en la sintonía de Olímpica Estéreo. Abrazo cordial a esta hora de la mañana, Arbey Palencia se reporta desde Villacielo, en sintonía Raquel Gulfo en Tres Piedras, de parte de Arbey. Cordial saludo y gracias a ustedes por estar en la sintonía de Olímpica Estéreo. Otro mensaje que dice: buenos días, Henry Gracia, reportando la sintonía allí en el móvil 2024, todos los conductores MMB, Grupo Empresarial, en la Ruta de la Felicidad Total 90.5 de Olímpica Estéreo. Los escucho por la app y a través de Olímpica. Quiero saludar a mi familia, Manuel Emiro Páez Pacheco. Jorge Mercado se reporta desde Buenos Aires, escuchando Olímpica Estéreo y esperando el domingo para la gran celebración de la fiesta de la Santa Patrona. Desde el municipio de Chicorodó, Antioquia, en la linda región del Urabano, Arbey Argumedo, para que por favor me saluden y me regalen una canción bien bonita, como no, con mucho gusto, claro que sí. Hola, buenos días, Olímpica. Reporto sintonía desde el sur oeste antioqueño. Nacho Molina, para felicitar a Jairo Molina en Yucaseca por estar de cumpleaños en el día de hoy. Que Dios le colme de muchas bendiciones. Otro mensaje que llega a esta hora de la mañana. Buenos días, Olímpica Estéreo, conectado desde las 4 en punto de la mañana para saludar a los ordeñadores de la finca Monterrey, kilómetro 18, vía Planeta Rica, que están allí en la sintonía y cumplen esa hermosa labor. Abrazo cordial para ellos a esta hora de la mañana. Buenos días, el gran Pacho Martínez se reporta desde Campanito Los Venados. Muchas gracias. Buenos días, Olímpica. Para mandar saludos de felicidades en el día de hoy, en su cumpleaños, al supervisor de vigilancia de la empresa Viper, Luis Durango Caballero, mil felicidades y que el Todopoderoso le colme de dicha bondad y plena felicidad. Hola, buenos días, Olímpica Estéreo. Saludo para mi primo José Domingo Ayazo, allá en San Pelayo, y a Roberto Ayazo en el barrio Los Colores. Los saluda el reportero de la fría Polonia, Iván Ayazo. Abrazo cordial para ti, Iván, que está en la sintonía desde bien temprano. Dice Dios Néstor, en la sintonía los vigilantes de la Universidad del Sur están 5-8 para Juan David y todo ese equipo. Abrazo cordial. Hola, buenos días, Olímpica. Cordial saludo para todos ustedes en este nuevo amanecer. Quiero saludar y reportar la sintonía, dice, desde... para felicitar a la familia Velázquez Murillo en San Antelito, de parte de Freddy Velázquez, desde el Bajo Cauca antioqueño. Abrazo cordial para la familia Velázquez Murillo. Hola, buenos días, Sandra Castro, en la sintonía desde las 4 de la mañana. Dice, lluvia de bendiciones para la familia Varilla Berrocal en Tres Palmas. Dice también allá la Peñate, a esta hora de la mañana en Dota de Bosque, dice. Sí, buenos días. Bueno, vamos a repetir la nota, por favor, si es tan amable. Ahora sí. Bueno. ¿Qué dice la nota de voz?
1: Dándole gracias a mi Dios por este nuevo día que nos brinda tan maravilloso. Que guarde a mi familia y a todos nosotros y a todos mis hijos.
0: Gracias. Ok. Hola, buenos días, Olímpica. Fermín Quiñones, el popular Curramba, ahí en Jugos y Fritos Curramba, en Planeta Rica, en la sintonía. Guillermo Quiñones, desde Buenavista, también para Lina Quiñones, abrazo cordial. Buenos días, reporto sintonía de Olímpica, en la Manuelita Sagún, doña Luz Marina Pimienta, fiel oyente, encendiendo el radio y escuchando Tinto desde bien temprano. Palma, Pablo Palmera.
2: Buenos días, Olímpico Estéreo, ¿cómo amanecieron?
0: Bien.
2: Freddy Palmera en Montería, Liliana Palmera en Montería, Lina Palmera en Montería, Mauricio Palmera aquí en Las Palomas, Carlos
0: okay.
2: En Las Palomas, Pablito en Caucasio, Mona Palmera en el Pueblito, Félix Palmera en Tierra Alta.
0: Listo, papá, con mucho gusto. Buenos días, Kelly Pastrana en Garrapata, de parte de Elis Pastrana, reportando la sintonía desde Trementino, Antioquia. Enuar Avilés, desde Pueblo Nuevo, Barrio Lara Bonilla, la bloquería Los Avilés, Dinastía Avilés, olimpiquistas de corazón y no de presión. Hola, buenos días, Olímpica. Abrazo cordial desde las mojosas San Pelayo, Ana Fuente. Siempre escuchando Olímpica Estéreo. Dice, buenos días, cordial saludo desde Carepa, Antioquia. Hola, Olímpica, Francisco Paterdina está de cumpleaños en Santa Paula. Felicidades desde Bogotá, para mandar saludo muy especial a Diomedes Gaspar en Bogotá, de mi suegro Manuel Gaspar en Los Manguitos, Valencia. Saludo a su esposa nuera Luz Mary Sánchez desde Bogotá, muchas gracias. Hola, felicidades por el cumpleaños de Verónica Ojeda en Plaza, en Tres Palmas. De parte de sus padres, para Verónica Ojeda Plaza, mil felicidades. Buenos días, reporto sintonía desde la selva del Mutatá, Jorge Peña, para mandar saludo a mi hermano Máfer Peña, en el Émano Córdoba. Abrazo cordial a esta hora de la mañana. Un saludo muy especial para los guardas de Coca-Cola Montería, Carlos Soñé y Rafael Jiménez, que están allí, 5-8 en la sintonía. Dice, buenos días, Daniel Cabadía también se reporta a esta hora de la mañana, Gerardo Gutiérrez, igualmente el popular Pupi. Ok, cordial saludo. Hola, buenos días, Olímpica, para Elvira en Las Tecas, vía Tierra Alta, abrazo cordial a esta hora de la mañana. Hola, buenos días, Víctor Néstor, reportando la sintonía en Cundinamarca, el personal de Alpina, a esta hora terminando turno, gracias. Iván Otero dice, reporto sintonía desde la finca La Abundancia, bendecido día para todos los trabajadores. Hola, buenos días, Olímpica, salúdame a la familia Ortega Velázquez en Broquelito, de parte de Luis Ángel. Otro mensaje dice, buenos días, abrazo cordial a esta hora de la mañana para todos ustedes en los 90.5 desde las 4 de la mañana. El gran Ever Luis dice desde Segovia, salúdame a la familia Mestra en Canalete. Buenos días, cordial saludo desde Arjona, Bolívar. Abrazo cordial a esta hora de la mañana. Saludos desde la hacienda No Te Canses, en Valencia, departamento de Córdoba. A todos ustedes, muchas gracias por ese reporte de sintonía maravilloso. Y a todos los cumplimentados en Olímpica Estéreo, les cantamos a

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0: Las 5 de la mañana, 11 minutos. 5 de la mañana, 11 minutos. Estamos en temprano, es más bacano. El alegre despertar de este lunes. Una nueva semana que comienza de la bendición del Todopoderoso. Ya 5 días transcurridos de este 2026. Bueno, de este mes, de este décimo mes del año, de este 2026. Y lo recibimos con toda la alegría, con todo el entretenimiento, con todo el compromiso ante todo, que siempre lo hacemos, un mes más, un mes de fin de año, y estamos poniéndoles toda la alegría, el positivismo, para contagiarlos a ustedes también en las labores, en el día cotidiano, en las, bueno, todo lo que tenga que ver con las actividades, la jornada laboral, a los que ya están trabajando, a los que van rumbo a las labores. Bueno, una semana de receso, semana escolar, y los jóvenes, los muchachos, los niños están en sus casas. Bueno, esperemos que esta semana sea aprovechada para recargarse de mucha unión familiar, recargarse de valores en la casa, de respeto, de obediencia, en fin. Pero vamos a agradecerle al Creador por este nuevo día de vida. Amado Dios, gracias por este nuevo día y por el regalo de una nueva semana que comienza. En tus manos ponemos todos nuestros planes, nuestro trabajo, cada una de nuestras actividades, de nuestros pasos, que sean siempre de tu mano, Señor. Te pedimos que nos dé sabiduría ante todo para tomar buenas decisiones, paz para calmar cualquier preocupación, fuerza para superar los obstáculos. Danos, por supuesto, en nuestro hogar, entendimiento para con nuestros hijos. Danos paciencia para comprenderlos. Llena nuestra vida de salud, de mucha bendición, y permite que esta sea una semana que se aproveche para el regocijo de la familia, para que compartamos con armonía, con tranquilidad en nuestros hogares. Bendice todo aquello que hoy nos propongamos en tu santo nombre, Señor. 5 de la mañana, 13 minutos. Soy Ricardo Mejía, acompañándoles en esta mañana de lunes, 5 de octubre del año 2026. Y estos son los hechos más importantes con los que se levanta el departamento de Córdoba y la ciudad de Montería. Bienvenido.
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0: 5 de la mañana, 14 minutos. Estas son las noticias. Les contamos a esta hora de la mañana. Vamos a Canalete.
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0: Tragedia en Canalete. Joven murió y dos acompañantes quedaron gravemente heridos. Una nueva tragedia vial enluta al departamento de Córdoba. Un joven identificado como Luis Alberto Martínez murió en un accidente de tránsito ocurrido durante la mañana de este domingo 4 de octubre en la vía que da acceso al municipio de Canalete. De acuerdo con las primeras versiones conocidas, Luis Alberto regresaba de una fiesta realizada en el corregimiento de Jalisco, jurisdicción de los Córdobas, y se dirigía hacia su vivienda en el corregimiento de Urango, en Canalete. En medio del recorrido y por circunstancias que todavía deberán ser esclarecidas, la motocicleta habría salido de la vía y terminó chocando contra varios árboles ubicados a un costado de la vía. El impacto fue de tal magnitud que el joven sufrió graves lesiones y murió en el lugar de los hechos. Según información preliminar, otros dos jóvenes que lo acompañaban resultaron gravemente heridos y tuvieron que ser trasladados para recibir atención médica. Entre las hipótesis iniciales se menciona un posible exceso de velocidad, aunque esta versión aún no ha sido confirmada oficialmente. Las autoridades deberán establecer cómo ocurrió exactamente en los minutos previos al siniestro. La muerte de Luis Alberto Martínez ha causado consternación entre familiares y amigos y habitantes de la zona, quienes lamentan este nuevo hecho que envuelve o vuelve a poner sobre la mesa los riesgos en las vías del departamento de Córdoba. 5 de la mañana, 16 minutos. 5:16 minutos. Les contamos más noticias a esta hora de la mañana. Mucha atención, Montería.
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0: Un choque de motocicletas le costó la vida a Gladys. Una mujer resultó muerta por un accidente de tránsito registrado en la calle 30 con carrera 7 de Montería. La víctima fue identificada como Gladys María Petro, de 78 años de edad, y quien iba de parrillera en una motocicleta que conducía Yarlidis Elena Peña, de 39 años. A la fecha, en el departamento de Córdoba se registra un total de 257 personas muertas por siniestros viales. Esta última también resultó lesionada con trauma de tórax y brazos, por lo que fue remitida a un centro médico local. Los hechos se presentaron cuando se chocaron contra Gabriel Londoño, de 67 años de edad, quien conducía otra motocicleta. Este también fue auxiliado por una ambulancia y trasladado a un centro médico con trauma y laceraciones en el cuello y los dedos. Malherido, los tres involucrados en el hecho fueron trasladados a un centro médico, en donde finalmente Gladys falleció por golpes recibidos. Su cuerpo fue trasladado a medicina legal, en donde sus familiares adelantaron los trámites de reclamación y lo trasladaron a su vivienda en la margen izquierda de Montería. Dentro de las hipótesis que manejan las autoridades está que uno de los vehículos habría volado una señal de pare, por lo que las autoridades piden a los conductores a que cumplan con las normas de tránsito. 5 de la mañana, 18 minutos. Nos vamos a Bogotá.
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0: Hayan asesinada en Bogotá a una mujer oriunda de Puerto Escondido. La búsqueda de María Carolina Tordesilla García terminó con una noticia dolorosa para sus seres queridos. La joven de 27 años de edad, oriunda del corregimiento de Cristo Rey en Puerto Escondido, había sido reportada como desaparecida y fue encontrada sin vida dentro de una vivienda en Bogotá. El hallazgo ocurrió en el barrio Aures 1, en la localidad de Suba, y tras recibir una alerta, uniformados llegaron al inmueble ubicado en la carrera 100A con 130, donde encontraron a María Carolina en una habitación. Según la información preliminar, presentaba una herida causada con arma blanca. El teniente coronel Andrés Melenge confirmó el procedimiento e indicó que la SIJÍN quedó a cargo de la investigación para reconstruir los últimos momentos de la joven e identificar al responsable. Una de las hipótesis que investigan las autoridades es un posible feminicidio, y de acuerdo con las primeras indagaciones, su expareja aparece como sospechosa y tendría una orden de alojamiento. Esta información deberá ser corroborada por las investigadores, quienes además dicen y envían sus mensajes de condolencia a la familia de la fallecida en el municipio de Puerto Escondido. Las 5 de la mañana, 19 minutos. 5 de la mañana, 19 minutos, más noticias. En Temprano es Más Bacano, vamos a Ciénaga de Oro.
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0: Lluvias complican la movilidad en la vía que une Ciénaga de Oro con Chimá. Las lluvias de las últimas horas han complicado el paso entre Punta de Llanes en Ciénaga de Oro y Corozalito en Chimá. Una creciente en el sector del puente Pica Mosquitos alcanzó la vía y está dificultando la movilidad por este corredor. El aumento del nivel del agua mantiene preocupados a los habitantes que utilizan esta conexión entre ambos municipios. La presencia de agua sobre las vías obliga a quienes transitan por el sector a extremar las precauciones. Ante la posibilidad de nuevas lluvias, se requiere vigilancia sobre el comportamiento de la creciente para identificar riesgos y prevenir emergencias. Por ahora, se recomienda evitar cruzar tramos donde el agua impida distinguir el estado de la vía. Las 5 de la mañana, 20 minutos. 5 de la mañana, 20 minutos. Regresamos a Montería. Mucha atención.
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0: Una obra especial le dio artista monteriano a el presidente de la Espriella. Un cuadro y la oportunidad de entregarlo personalmente marcaron un momento especial para un artista monteriano durante la reciente visita del presidente Abelardo de la Espriella al departamento. El creador se acercó al mandatario para obsequiarle una de sus obras. La entrega quedó registrada en video, que comenzó a circular en redes sociales y puso el trabajo del artista local ante nuevos ojos. Aunque no se ha confirmado el nombre del autor ni los detalles del cuadro, las imágenes muestran el encuentro y el gesto con el que quiso compartir su talento durante la visita presidencial. Las 5 de la mañana, 21 minutos. Más noticias les contamos a esta hora de la mañana. Mucha atención, Montería
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0: Familiares de niño fallecido exigen respuestas por la muerte de su bebé en una clínica. Una madre monteriana atraviesa uno de los momentos más dolorosos de su vida y en medio del duelo pide respuesta. Su bebé murió pocas horas después de nacer en la clínica San Sebastián y ahora la familia busca esclarecer qué fue lo que ocurrió desde el momento del parto hasta el fallecimiento del recién nacido. Según el relato entregado por la mujer, todo comenzó el pasado 21 de septiembre cuando llegó al centro asistencial con 36,6 semanas de gestación y luego de presentar durante 2 días dolores que inicialmente eran leves. La madre asegura que una primera valoración le practicaron un tacto y le indicaron que todavía no se encontraba en trabajo de parto. Posteriormente, fue hospitalizada y tras una ecografía y una nueva evaluación médica, se habría tomado la decisión de practicarle una cesárea. El bebé nació aproximadamente a las 5:30 de la tarde con un peso cercano a los 2.800 gramos. La mujer recuerda que alcanzó a escucharlo llorar, aunque asegura que no pudo verlo inmediatamente. Es precisamente a partir de ese momento cuando surgen las preguntas que hoy la familia quiere resolver. De acuerdo con su testimonio, durante la valoración inicial del recién nacido se habría presentado una dificultad relacionada con la medición de la saturación del oxígeno. La madre sostiene que en ese instante no habría estado disponible el instrumento requerido y que posteriormente el pequeño comenzó a presentar complicaciones respiratorias. Unas 2 horas después del nacimiento, según la familia del bebé, fue trasladado a una unidad de cuidados intensivos. La situación habría empeorado durante el día siguiente. La madre relata que cerca de las 5 de la tarde del 22 de septiembre, su hijo fue intubado y asegura que en ese momento no recibió una explicación suficientemente clara sobre la gravedad de lo que estaba ocurriendo. Horas más tarde, llegó la noticia que cambió para siempre la familia. El bebé había fallecido. Ante esto, la madre dice: yo no quiero plata, ni mucho menos. Lo que quiero es que este caso sea aclarado y escuchado, ya que ningún dinero me va a devolver a mi hijo, expresó la madre, quien insiste en que su principal petición es conocer con detalle qué ocurrió durante las horas posteriores al nacimiento. Tras el fallecimiento, la familia recibió el registro de nacimiento y el certificado de defunción, pero ahora solicita acceder a la historia clínica completa, así como la información relacionada con los procedimientos practicados al recién nacido. Hasta el momento, no existe información publicada suficiente que permita concluir que hubo negligencia médica. Será la revisión de la historia clínica, los conceptos de especialistas y cualquier investigación que eventualmente se adelante a la y la que permita establecer las causas y las circunstancias del fallecimiento. Las 5 de la mañana, 24 minutos. Mucha atención, Montería
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0: 92 jóvenes viajarán a Europa como reconocimiento a su excelencia académica. Ese fue el número de estudiantes que fueron anunciados y que viajarán unos días o cambiarán unos días los salones de clase por una experiencia internacional. Gracias a sus destacados resultados académicos, los estudiantes viajarán a Europa a comienzos del mes de diciembre como reconocimiento al esfuerzo que han demostrado durante su formación académica. El grupo fue exaltado durante un encuentro encabezado por el alcalde de Montería, Hugo Kerguelén García, y el presidente Abelardo de la Espriella, quienes destacaron el rendimiento de los jóvenes y anunciaron acompañamiento para el viaje. Más allá del reconocimiento internacional, la iniciativa busca que los estudiantes conozcan nuevas culturas, amplíen su visión del mundo y regresen a la ciudad con nuevas aspiraciones académicas y sobre todo personales. Este viaje es mucho más que conocer otro continente, es demostrarles que su origen no define su destino y que su talento no tiene fronteras, expresó el alcalde Kerguelén al referirse a los jóvenes beneficiados. El reconocimiento también se puede convertir en un mensaje para otros estudiantes de Montería, que el buen desempeño académico puede abrir oportunidades y acercarlos a experiencias que para muchos parecían lejanas. Los 92 jóvenes emprenderán el viaje en diciembre con la expectativa de representar a Montería fuera del país y convertir esta experiencia en un nuevo impulso para sus proyectos de vida. Las 5 de la mañana, 26 minutos. 5:26 minutos, más noticias. Les contamos a esta hora de la mañana, vamos a Lorica. Mucha atención.
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0: Alerta en zona rural de Lorica por robos a viviendas solas. Hay preocupación entre habitantes de varios sectores de la zona rural de Lorica luego de conocerse denuncias sobre presuntos robos en viviendas que permanecían solas. Uno de los casos más recientes se habría registrado el pasado 2 de octubre cerca de la entrada al corregimiento del Carito, donde según la denuncia ciudadana, desconocidos habrían ingresado a dos casas y se llevaron diferentes elementos de valor. De acuerdo con los reportes reconocidos por la comunidad, los presuntos responsables estarían recorriendo sectores como Los Gómez, Mata de Caña, Sarandelo, Tierra Alta, Los Morales, El Carito y Cotorra, buscando viviendas desocupadas para ingresar sin ser detectados. Entre los objetos que presuntamente estarían siendo hurtados, se mencionan prendas de vestir, alcancías, computadores y celulares, elementos que puedan ser reiterados o retirados con rapidez y sin llamar demasiado la atención. Los denunciantes aseguran que al parecer los responsables evitarían llevar objetos de gran tamaño, como televisores o neveras, lo que les permitiría abandonar los inmuebles en poco tiempo. La hora de las noticias. Son las 5 de la mañana, 27 minutos en Olímpica.

0: 5:45, 5:45. Estamos en Temprano es Más Bacano, con toda la alegría de esta nueva semana que comienza, de este nuevo día, con toda la actitud positiva para contagiarles en esta nueva fecha que se cumple en el calendario, 5 de octubre. Vamos a conocer el estado del tiempo, que nos indicará para hoy si el cielo estará hoy nublado, si por lo contrario estará soleado. Bueno, ya lo vamos a conocer en el estado del tiempo, que ya se lo vamos a compartir aquí en Temprano es Más Bacano.
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0: Lidian nos dice que hoy, 5 de octubre, lunes, en la ciudad de Montería, a las 6 de la mañana, el cielo estará despejado. A las 7 de la mañana, parcialmente soleado. A las 8 de la mañana, soleado. 9, soleado. A las 10 de la mañana, estará muy soleado. A las 12 del día, soleado. A la 1 de la tarde, soleado. 2 de la tarde, soleado. 3, soleado. 4, soleado. 5, soleado. 6, despejado. 7, 8, 9 y 10 de la noche, despejado. Probabilidad de lluvias, según el IDEAN, es de un 13% para la ciudad de Montería. Ahora les entregamos el resultado de las loterías más importantes jugadas en el día anterior. Si usted hizo el chance o compró la lotería, pendiente porque aquí están los resultados.
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3: ¡Que salga el número!
4: Y atención, apostadores, con la lotería Dorado Noche 0712, Culona. Mucha atención, Culona 3454, Astro Luna 6060, Pijao de Oro 9480, Paisita Día 8930, Paisita Noche 3942, Chontico Día 6288, Chontico Noche 6998, Cafeterito Noche 7140, Sinuano Día 8486, Sinuano Noche 8142, Castro y Día 124, Castro y Noche 902, Playford Día 7811, Playford Noche 7283, Samán Día 2347, Caribeña Día 9731, Caribeña Noche 9919, Motilón Tarde 5953, Motilón Noche 2028, Fantástica Noche 5184, Antioqueñita Día 1189, Antioqueñita Tarde 8644 y Culona Noche 9071.
0: 5:49. Vamos a nuestra sección de cumplimentados. Los que hoy están celebrando un año más de vida con Olímpica envían mensajes, notas de voz, nos llaman también al 320-536-1905. Aló, buenos días.
5: Buenos días, señores de Olímpica Estéreo. Para que me haga un favor y me felicite a mi hijo Fray Alberto Mercado por estar de cumpleaños hoy, 5 de octubre. Lo felicita su papá, Fray Mercado, y todos sus hermanos. Que Dios me lo bendiga y que siga cumpliendo muchos años más.
0: Bueno, felicidades, bendiciones a esta hora de la mañana. Más oyentes se reportan por acá, dice: buenos días, les pido el favor de felicitarme a mi padre Wilmar Santos, que hoy está de cumpleaños. Lo felicitan sus tres hijas, Caterine, Eric y Eva Santos. Además, sus hijos Jorge y Kevin Santos, sus seis nietos, le desean bendiciones, felicidades en esta mañana. Otro mensaje dice: escucho Olímpica para las personas del bus de Guasimal, desde Montería, ya también en la sintonía. Un abrazo, que Dios les bendiga en esta mañana. Dice: quiero que me feliciten a mis padres, a mi hermano Maris, es la hermana Maris González, y a Manuel Miranda, Diego Miranda, toda la familia está de cumpleaños hoy, viejo rica. Bueno, listo, bendiciones, felicidades, que Dios les bendiga y les permita celebrar como debe ser, en familia, en armonía. Otro mensaje que nos envían dice: señores de Olímpica, para felicitar a la joven Salomé Mendoza Flores por su cumpleaños en Ciénaga de Oro, barrio Santa Teresa, pedimos al Dios de la vida le bendiga y le conceda muchísimos años más. Bendiciones en esta mañana. Otro mensaje dice: para felicitar en el día de hoy, señores de Olímpica, muy especialmente desde Carepa, Antioquia, escuchándolos desde bien temprano. Temprano es más bacano, claro que sí. Gracias por estar ahí en nuestra sintonía. Aló, buenos días.
3: Buenos días, señores de Olimpia. Bendiciones para saludar a mi equipo de trabajo, que ya estamos ya firmes por la patria desde las 3 de la mañana afuera. Los saluda la señora Connie González.
0: Bueno, doña Connie, gracias por estar ahí en nuestra sintonía. Otro mensaje dice, buenos días, es para felicitar, dice, al peludo de Postobón, que está de cumpleaños en el día de hoy. Bendiciones y felicidades en esta mañana. Felicidades también para Magali Brunal en Mochila, Alto Rosario. La saluda a su sobrino desde San Pelayo. Le envía muchísimas felicidades a la familia Osorio Terán allá en La Candelaria también. Un abrazo especial en esta mañana, gracias. Que Dios les bendiga. A ver quién dice por acá, otro mensaje, quién se reporta. Buenos días, Olímpica. Para pedirles el favor de felicitar en el día de hoy a Lorena. Dice por acá, Lorena Casarrubia Morales, está de cumpleaños. Dice que es en Aguas Vivas, de parte de toda la familia. Dice por acá, deseamos bendiciones, felicidades a esta hora de la mañana, Olímpica. Aló, buenos días.
6: Buenos días, Olímpica. Bendiciones.
0: Amén.
6: Desde acá de Retiro de los Indios, Rosario Ayala, dándole gracias a mi Dios por este nuevo día que nos brinda tan maravilloso. Que guarde a mi familia y a todos nosotros y a todos mis hijos.
0: Bueno, bendiciones, felicidades. Otro mensaje dice, buenos días para José Racines, que estuvo de cumpleaños ayer domingo. Bueno, hoy sus compañeros de trabajo queremos seguir deseándole muchísimas bendiciones, infinitas bendiciones. De Yoleida, dice, felicidades. De Sandra Poveda, de Luisca, bueno, bendiciones, felicidades en esta mañana al patrón que estuvo de cumpleaños ayer y todavía sigue celebrando en la mañana de hoy con Olímpica. A ver quién más. Buenos días.
3: Buenos días, señores de Olímpica. Bendiciones.
0: Bueno, dice por acá otro mensaje. A ver quién más se reporta. Buenos días, señores de Olímpica, desde la urbanización María Cecilia de Lorica. Salúdenme a mi hermano Héctor Ballesteros, de parte de Luis Carlos Ballestero. Gracias, somos olimpiquistas de corazón y no de presión. Otro mensaje dice por acá, hasta hora de la mañana. Buenos días, escuchando temprano es más bacano. Dice Biorrica, para pedirle el favor de felicitar a Manuel Nisperusa en el Mercadito del Sur. Hombre, Manuel Nisperusa, un abrazo para ti, hermanito. Gracias por estar ahí en nuestra sintonía desde bien temprano. A ver quién más se reporta. Dice saludo para el, dice saludo especial para el licenciado Willington Rafael Peralta López desde Lorica, que también está con nosotros a esta hora de la mañana. Otro mensaje dice, para felicitar a mi hija Melisa Paola Borja, estuvo de cumpleaños ayer, sus 3 añitos de vida. Dios me la bendiga siempre, sabe que la queremos mucho. La felicita su papá José Borja, su mamá Juliana, su hermana Yulisa, el hermano Dylan Borja, que hoy tenemos una alegría inmensa en nuestros corazones por su cumpleaños. Te deseamos muchísimas bendiciones, hija querida. Dios te acompañe siempre. Lluvia de bendiciones para la familia Varilla Berrocal en Tres Palmas. También están conectados con nosotros a esta hora de la mañana. Dice por acá otro mensaje, para que me saluden a la señorita Wendy Méndez. Ya la saludamos. Un abrazo especial para ella. Gracias por estar en nuestra sintonía. Dice otro mensaje, a ver por acá, ¿quién más se reporta? Buenos días. Para felicitar en el día de hoy, señores de Olímpica, al señor Narciso Castro, que estuvo de cumpleaños también el pasado sábado, de parte de toda la familia Castro Bula, desean bendiciones en esta mañana. Felicidades, gracias por estar compartiendo con nosotros a esta hora de la mañana. Dice, les pido también el favor, señores de Olímpica, de saludarme muy especialmente en el día de hoy a los ordeñadores Juan Tusa, dice por acá al William y al Robert. Un abrazo especial para los ordeñadores de moda a esta hora de la mañana. También están en nuestra sintonía. Saludo especial, dice, a Juancito Brunal en Ceretero. Saluda a su sobrino desde Valencia. Le envían bendiciones a esta hora de la mañana. Dice otro mensaje, para felicitar a mi mamá que está de cumpleaños, en Hilda Esther Pereira, en Caño Viejo Palotal. La felicitan su hija Ana Garcés y su esposo Gustavo Garcés. Que Dios me los bendiga siempre, que la amamos. Felicidades para ella. A todos los cumplimentados en esta mañana en Olímpica, les cantamos así.

0: Son las 6 de la mañana, 11 minutos. Estamos en Temprano Es Más Bacano. El alegre despertar de este nuevo lunes, que arranca con la bendición del todopoderoso señor director Néstor Cueto Guzmán. Buen día.
1: Buen día para usted, mi estimado Ricardo Mejí, para todo el equipo ganador de Olímpica Estéreo en la ciudad de Montería, el departamento de Córdoba, Colombia y el mundo. Gracias a ustedes, televidentes de Facebook Live, oyentes de los 90.5 en cada una de las plataformas digitales que nos sintonizan, igualmente a través de los dispositivos móviles convencionales. Cuando son las 6 de la mañana, 12 minutos, Gerardo Torres Pupilo, buenos días.
0: Muy buenos días, señor director, compañeros y fieles oyentes de la estación del primer lugar. Feliz comienzo de semana, con Temprano Es Más Bacano.
1: DJ Franco, muy buenos días.
2: Buenos días, señor director, compañeros, oyentes de Olímpica Estéreo. Gracias por estar en la sintonía de Temprano Es Más Bacano.
1: El número uno de la mañana olímpica. Decirles que hoy es 5 de octubre del año 2026, día número 278 del año. Faltan.
0: ¿Cuánto?
1: 87 días para que se acabe el año. Es la semana número 41. Faltan 26 días para que termine el mes de octubre. Es el primer lunes del mes. Próximo festivo, este lunes que viene, Día de la Raza. Noticias que destacamos a esta hora de la mañana, Ricardo Mejía.
0: Mire, claro que sí. Por un lado, indicarles que el orgullo cordobés se lució en diferentes pasarelas en el mundo. La diseñadora Perla Dávila estuvo presente en el Paris Fashion Week. Es un orgullo como cordobeses tener a una compatriota allá. Y por otro lado, el Carnaval de Barranquilla llegó a concierto de Shakira y puso a bailar a Madrid. Más de 40.000 asistentes vivieron una noche de música y folclor colombiano en Madrid, donde las reinas y los reyes barranquilleros compartieron escenario con nuestra artista barranquillera.
1: En cuanto al deporte se refiere, ¿qué tenemos para informar a esta hora de la mañana, Gerardo?
0: Junior de Barranquilla no levanta cabeza, volvió a perder 3-1, desaprovechando además la oportunidad desde el punto penal Luis Fernando Muriel de marcar el segundo tanto para el cuadro barranquillero, pero no lo logró. De igual manera, Jaguares de Córdoba perdió durante el fin de semana 2-0 frente a Águilas Doradas, lo que quiere decir que los equipos de la costa no marchan bien en la Liga del Play de Mayor 2024. Y tendencia, la emotiva despedida de Nairo Quintana el pasado sábado. El Movistar Team publicó un video muy emotivo donde le hizo seguimiento muy especial en su despedida en compañía de su familia y de compañeros.
1: ¿Cuáles son las noticias de la farándula y las tendencias a esta hora en redes sociales, DJ Franco?
2: Mira, el cantante vallenato Ever Vargas y su agrupación sufrieron un aparatoso accidente. Gracias a Dios salieron ilesos tras el accidente de tránsito ocurrido en las carreteras de Ecuador. Y la agrupación también de Joaco Pertús en Ciénaga Magdalena también tuvieron otro aparatoso accidente. Bueno, salieron heridos dos músicos de la agrupación de Joaco Pertús. Repito, eso fue en zona rural de Ciénaga Magdalena.
1: Correcto, son las 6 en la mañana, 15 minutos. Nobel de Medicina para Deysor, Heyman y Nayel por sus descubrimientos en lo que tiene que ver con la psiquiatría neuróloga. Y de acuerdo con la información que está llegando precisamente en estos momentos, podrían conducir algún día al tratamiento para los trastornos neurológicos y sensoriales como la enfermedad del Parkinson y la epilepsia. Otra noticia que destacamos a esta hora de la mañana, las claves de avance en lo que fue las elecciones de Brasil el día anterior, Flavio Bolsonaro, y el retroceso de Lula en la primera vuelta. Así comenzamos el panorama informativo a esta hora de la mañana en Temprano Es Más Bacano de Olímpica Estéreo. Bienvenidos.
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1: Las 6 de la mañana, 16 minutos. Son las 6 de la mañana, 16 minutos. 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
1: Suspenden por 3 meses al gerente del Hospital San Nicolás de Planeta Rica. La Procuraduría abrió una investigación disciplinaria por posibles irregularidades en las obligaciones laborales y en el manejo de los recursos de la entidad. La Procuraduría Provincial de Instrucción de Montería ordenó la suspensión provisional por 3 meses y sin remuneración a René Arrieta Córdoba, gerente del Hospital San Nicolás de Planeta Rica. La decisión fue adoptada mediante un auto del 1 de octubre confirmando que el procurador provincial Camilo Torres Becerra, de acuerdo con la información, el organismo también abrió una investigación disciplinaria contra el funcionario.
0: 6 de la mañana, 17 minutos, nos vamos a Lorica.
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0: Hay alerta en zona rural de Lorica por robos a viviendas solas. Preocupación entre habitantes de varios sectores de la zona rural de Lorica, luego de conocerse denuncias sobre presuntos robos en viviendas que permanecían solas. Uno de los casos más recientes se habría registrado el pasado 2 de octubre, cerca de la entrada al corregimiento El Carito, donde, según la denuncia ciudadana, desconocidos habrían ingresado a 2 casas que se encontraban solas y se llevaron diferentes elementos de valor. De acuerdo con los reportes conocidos por la comunidad, los presuntos responsables estarían recorriendo sectores como Los Gómez, Mata de Caña, Zarandelo, Tierra Alta, Los Morales, El Carito y Cotorra, buscando viviendas desocupadas para ingresar sin ser detectados. Entre los objetos que presuntamente estarían siendo hurtados, se mencionan prendas de vestir, alcancías, computadores, celulares, elementos que pueden ser retirados con facilidad sin llamar demasiado la atención. Los denunciantes aseguran además que al parecer los responsables evitarían llevar objetos de gran tamaño como televisores o neveras, lo que les permitiría abandonar los inmuebles en poco tiempo.
1: Las 6 en la mañana, 18 minutos, son las 6 en la mañana, 18 minutos, Olímpica Estéreo informa.
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1: Denuncian presuntos actos sexuales de un trabajador dentro de una vivienda en el municipio de Planeta Rica. Una enfermera asegura que un hombre realizó actos obscenos de masturbación frente a ella en una casa en el barrio Sucre donde cuidaba a 3 adultos mayores. La denuncia de la ciudadana señala que el hombre fue contratado para realizar labores de poda y fontanería y habría realizado actos de masturbación frente a una enfermera dentro de la vivienda. Según los relatos suministrados por la enfermera, el hecho ocurrió después de que el trabajador fuera invitado a almorzar. La mujer indicó que el hombre comenzó a bajarse el pantalón en la sala y que alcanzó a grabar algunos segundos lo sucedido. En la vivienda se encontraba la cuidadora y 3 abuelos adultos mayores de 81, 82 y 67 años que, de acuerdo con la denuncia, pues no podían encarar al hombre.
0: 6 de la mañana, 19 minutos, 1.200 policías estarán desplegados en el departamento durante la semana de receso escolar. Con el inicio de la semana de receso escolar y el aumento de viajeros por las vías del departamento de Córdoba, cerca de 1.200 policías estarán desplegados en distintos municipios del departamento para reforzar la seguridad, prevenir accidentes y acompañar a las familias que aprovecharán estos días para movilizarse hacia destinos turísticos y creativos. Uno de los principales focos estará en las vías. Allí se realizarán controles de velocidad con equipos tecnológicos, verificaciones preventivas de consumo de alcohol y puestos de control para conductores de automóviles y motocicletas, especialmente en corredores con alta circulación durante la salida y el retorno de los viajeros. Entre los puntos donde ya se adelantan jornadas de prevención se encuentra el corredor vial Caucasia-Planeta Rica, donde los uniformados orientan a conductores y pasajeros sobre el uso del cinturón de seguridad, el casco, respeto por las señales de tránsito y la importancia de evitar distracciones al volante.
1: Las 6 en la mañana, 20 minutos, son las 6 en la mañana, 20 minutos, Olímpica Estéreo informa.
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1: Mujer de 78 años murió tras un choque de motocicleta en el centro de la ciudad de Montería. Gladys María Petro viajaba como acompañante en una motocicleta. Otras 2 personas resultaron lesionadas en el siniestro registrado en la calle 30 con carrera 7. Gladys María Petro, de 78 años de edad, falleció tras resultar gravemente herida en un choque entre dos motocicletas en la calle 70, la calle 30 con carrera 7 del pleno centro de la ciudad de Montería. Según la información, la mujer viajaba como acompañante en una motocicleta conducida por Yoridis Elena Peña, de 39 años de edad, que colisionó con otra motocicleta que era manejada por Gabriel Londoño, de 67 años. Los tres involucrados fueron auxiliados y trasladados a centros asistenciales. Gladys murió posteriormente debido a la gravedad de las lesiones.
0: 6:21 más noticias. Les contamos a esta hora de la mañana. En temprano es más bacano. Vamos a Ciénaga de Oro.
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0: Lluvias complican la movilidad entre Ciénaga de Oro y Chimá. Las lluvias de las últimas horas han complicado el paso entre Punta de Llanes de Ciénaga de Oro y Corozalito en Chimá. Una creciente en el sector del puente Pica de Mosquitos alcanzó la vía y está dificultando la movilidad de las personas por este corredor. El aumento del nivel del agua mantiene preocupados a los habitantes que utilizan esta conexión entre ambos municipios. La presencia de agua sobre la vía obliga a quienes transitan por el sector a extremar las precauciones. Ante la posibilidad de nuevas lluvias, se requiere vigilancia sobre el comportamiento de la creciente para poder identificar riesgos y prevenir emergencias. Por ahora, se recomienda evitar cruzar tramos donde el agua impida distinguir el estado de la vía.
1: Son las 6 de la mañana, 22 minutos. 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
1: La policía del departamento de Córdoba desarticula a los Titanium y captura a un presunto implicado en homicidio. 5 capturas se realizaron en el departamento de Córdoba. Alias El Bebé, alias El Quemao, alias El Plaza y La Mona fueron capturados en Planeta Rica y en Tierra Alta. Otro sujeto fue requerido por homicidio. El departamento de policía de Córdoba logró 5 capturas por orden judicial durante 6 diligencias de allanamiento y registro en Planeta Rica, subregión del San Jorge, al igual que el municipio de Tierra Alta, subregión del Alto Sinú. Estas acciones permitieron desarticular al grupo delincuencial de los Titanium y capturar en un procedimiento independiente a un sujeto señalado como presunto autor material del homicidio, vinculado a investigaciones por otras muertes violentas. En Planeta Rica, los funcionarios de la Seccional de Investigación Criminal, SIJIN, capturaron a 3 hombres y una mujer conocidos como alias El Bebé, alias El Quemao y alias Plaza, lo mismo que La Mona, quienes eran requeridos por delito de tráfico, fabricación o porte de estupefaciente. Las órdenes se hicieron efectivas durante 5 allanamientos en los barrios Villalibia, El 12 de enero, El Porvenir, Santander, y en este procedimiento fueron incautadas 11.4 gramos de marihuana y 2 teléfonos celulares.
0: 6:24, vamos a Canalete.
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0: Tragedia en Canalete. Joven murió y 2 acompañantes quedaron gravemente heridos. Una nueva tragedia vial enluta a una nueva familia en el departamento de Córdoba. Un joven identificado como Luis Alberto Martínez murió en el accidente de tránsito ocurrido durante la mañana de este domingo 4 de octubre en la vía de acceso al municipio de Canalete. De acuerdo con las primeras versiones conocidas, Luis Alberto regresaba de una fiesta realizada en el corregimiento de Jalisco, jurisdicción de los Córdobas, y se dirigía hacia su vivienda en el corregimiento de Urango, perteneciente a Canalete. En medio del recorrido y por circunstancias que todavía deberán ser esclarecidas por las autoridades, la motocicleta habría salido de la vía y terminó chocando contra un frondoso árbol que está al costado de la misma. El impacto fue de tal magnitud que el joven sufrió graves lesiones y murió en el lugar de los hechos. Según información preliminar, otros 2 jóvenes que lo acompañaban resultaron gravemente heridos y tuvieron que ser trasladados para recibir atención médica.
1: Son las 6 de la mañana, 25 minutos. 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
1: Accidente cerca del seminario Juan 23 deja varios heridos y lesionados en Montería. Organismos de emergencia acudieron al lugar. El número exacto de afectados y su estado de salud aún no se ha confirmado. Mucha atención porque un accidente de tránsito se registró durante la noche de ayer al sur de la ciudad de Montería, a la altura del seminario Juan 23, que dejó varias personas lesionadas según el reporte preliminar. Los organismos de emergencia se desplazaron al al sitio para atender la situación. Hasta el momento se desconoce la identidad de las víctimas. Por otro lado, la información continúa en desarrollo y se espera un reporte de las autoridades que precise el número de personas que fueron afectadas y las circunstancias en las que ocurrió el accidente.
0: La hora de las noticias son las 6 de la mañana, 26 minutos en Olímpica.
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0: La tricolor quiere pasar la página tras el sufrido 1-0 ante Paraguay y tendrá este martes 6 de octubre una última oportunidad para cerrar la fecha FIFA con buenas sensaciones. El rival será Perú en Miami. Colombia llega con un empate 1-1 ante México y la reciente derrota frente a Paraguay. Perú, por su parte, tampoco atraviesa su mejor momento. Empató 1-1 con México y cayó 2-0 ante Canadá. El partido será especial porque marcará el primer enfrentamiento de la tricolor ante una selección que no estuvo en el Mundial de 2026. Perú quedó fuera de la cita mundialista y ahora, bajo la dirección del brasileño Mano Menezes, trabaja en la renovación de su equipo pensando en el próximo ciclo. El último duelo entre ambos terminó 0-0 en Barranquilla por las eliminatorias de 2025. Ahora, Néstor Lorenzo tendrá una nueva prueba para seguir ajustando piezas y darle minutos a nuevos jugadores. El partido está programado para este martes 6 de octubre a las 6:45 de la tarde. La tricolor busca despedir esta fecha FIFA con una sonrisa. Esta y más noticias deportivas en temprano es más bacano.
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2: Y atención, la agrupación del reconocido cantante vallenato Ever Vargas sufrió un accidente de tránsito durante la mañana de ayer domingo 4 de octubre cuando se desplazaba hacia Quito, Ecuador, luego de cumplir una presentación musical en la Plaza de Toros de Ambato. Según la información preliminar, el bus que se transportaba a los músicos colisionó con una camioneta mientras se dirigía al aeropuerto de la capital ecuatoriana, desde donde tenían previsto tomar el vuelo de regreso hacia Medellín. Afortunadamente, todos los integrantes de la agrupación resultaron ilesos y se encuentran fuera de peligro. Pero por otro lado, el artista y su agrupación, Juaco Pertús, también resultaron heridos. Dos músicos, el cual es Daniel Estrada, el timbalero, e Isaac Chalo Venera, corista y segunda voz. Pasado también ayer domingo 4 en el puente que lleva hacia los cordobitas en Ciénaga Magdalena. Los artistas de inmediato fueron llevados a un centro médico en Ciénaga Magdalena, donde recibieron atención médica. 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

0: Son las 6 de la mañana 43 minutos. 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Lunes, arranque de semana.
1: Óyeme, Chocorrón, buenos días.
2: Buenos días, compa Cueto.
1: ¿Qué hay de nuevo? ¿Cómo está usted?
2: Hombre, sabroso, porque estuve de correría con varios pueblos de Córdoba.
1: ¿Cómo va a ser?
2: Claro, tuve varias invitaciones, hombre, a comer gallina.
1: Ajá.
2: A comer pavo. Uy. Comí coca. Hombre, hasta para noche me dieron.
3: Por eso que está así pipón.
2: Claro, es que comer, que ya esta semana arrancamos la semana de receso.
1: Sí, señor.
2: De excesos de cerdo, de excesos de grasa. A comer entonces, más. Exceso de esa carne que ustedes comen aquí, ¿cómo se llama? De carne esa salada.
3: Viuda salada. Viuda de carne salada.
2: Viuda de carne salada. Y hay que bajarle a la vaina porque en octubre, como en octubre no hay tanta celebración. Yo ese mes va a ser nulo para los tragos, para la comida. Ya en noviembre ya sí me pongo modo fin de año.
1: Ya. ¿Va a arrasar con todo?
2: Claro, mañana me voy a pulgar, mañana no vengo.
3: Porque no cogió el fin de semana para eso.
1: Porque no cogió eso.
2: ¿Cuándo se va a pulgar uno el fin de semana?
3: Uno hace eso los fines de semana, hombre.
1: Eso le iba a decir yo, ¿por qué no cogió el fin de semana para eso?
3: Porque el día de semana usted tiene que trabajar.
2: Fin de semana es para uno jactar, comida y ron.
1: Bueno, pues son las 6 de la mañana, 44 minutos. Y a esta hora de la mañana, señoras y señores, presentamos
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1: Usted va a un bingo programado por los amigos, por la cuadra, por el colegio, por la empresa. Y usted espera ganarse.
3: Claro.
1: Ganarse.
2: Tiran como 200 bingos y uno no gana.
1: No gana nada. Fíjate, el bingo que tuvimos ahora recientemente, ahí en Buenos Aires, buen bingo. Excelente, con lavadora, con colchones, camas, vainas.
3: A eso va uno un bingo, director.
1: Cierto.
3: Ganar.
1: Bueno, pero resulta, pasa y acontece que la organizadora de un bingo quiso, pues, coger testimonio de los que asistieron. Porque según ella fue un cipote.
3: Pero no en el de Buenos Aires.
1: Bingo, no. Okay. Ella organizó en su barrio un bingo.
2: Hubo tongo.
1: Escuchen lo que le pasó a la muchacha en el bingo.
6: Bueno, niña, aquí estoy entrevistando a una de las jóvenes que participó en el bingo el domingo porque tenemos la intención de hacer nuevamente bingo.
1: La organizadora, hablando con la muchacha para coger su testimonio. Y escuchen.
6: ¿Qué tal te pareció el bingo este domingo en los talleres?
7: Bueno, la verdad que el bingo estuvo, la música estuvo espectacular, todo, pero...
1: Ah, la música. ¿Y el bingo?
7: El bingo, los regalos que dieron en el bingo fue pura cremafor. Entonces yo me tomé el atrevimiento de ponerle el bingo el Doloren, porque como había pura crema Ford, los chicos tenían que decir, dime que te duele, que así crema Ford.
1: El Doloreto. Bingo el Doloreto, era pura crema Ford.
3: Ah, ok.
1: No hay derecho. No hay derecho que se burlen a ti de la gente. ¡Choco!
2: Vaya usted, yo voy ahora de último, hombre.
3: Oiga, la Liga de Fútbol de Salón, la Liga Nacional de Fútbol de Salón, se sabe que tenemos representación de Caporos del Sinú. Oiga, nos llevamos una sorpresa porque el equipo que enfrentó Caporos del Sinú es Unión Santafereña, que hace parte del departamento de Antioquia. En ese equipo juega un cantante de música urbana. Lo que quiere decir es que como que en el arte de artista de música urbana no le está yendo muy bien, que se fue por el lado del fútbol, la cual este equipo es de su propiedad. Hablamos del cantante Bless, que jugó contra Caporos del Sinú durante el fin de semana. donde se marcaron 8 goles porque quedaron empatados 4-4.
2: Yo creo que Blair es dueño de esa liga.
3: Sí, sí.
2: Dueño.
3: Ah, de la liga.
2: Sí, sí,
3: del equipo sí, pero no sabía.
2: De la liga, ellos fueron los que la montaron, él con otros dos más.
3: Bueno, la Liga Nacional de Fútbol de Salón se llevó esta sorpresa en el fin de semana, el pasado fin de semana, donde Caporos del Sinú, en representación de nuestra ciudad Montería, enfrentó al equipo de la Unión Santafereña, donde el cantante Bles hace parte de la nómina.
2: Y le agrego ahí.
3: ¿Qué?
2: El cantante Bles volvió a pedirle perdón a su novia. Usted sabe que el man estuvo caído el otro día. Ya volvió otra vez a cagarla. Volvió a pedirle perdón. Y ya con estas son 1500 veces que la caga.
3: ¿Y lo perdonó otra vez?
2: Otra vez lo perdonó. Ay, el billete es el que manda. Claro, sí, el billete es el billete, dijo la canción de Luis Cantero.
3: Sí, señor.
2: ¡Padre! ¡Vamos, Franca!
8: Mis amores, buenos días. ¿Cómo están ustedes, ve? Ay, qué rico clima hay aquí, mis amores. Resulta y acontece que en una pareja, oye, cómo ha cambiado el mundo, carajo, una esposa, la mujer le paga al esposo para que no se vaya de la casa y le ha puesto un sueldo, 2,200,000 pesos para que no se vaya de la casa. Puede creer, y el hombre mantiene encerrado ahí, o sea, sin trabajar ni nada. O sea, la mujer le dijo, no, yo quiero que estés conmigo para toda la vida. Esa mujer tiene que ser maluca, carajo. El hombre también tiene que ser bastante tremendo, porque para que le paguen a ti y te den un sueldo para que no te vayas de tu lado, carajo. Eso es cosa seria. Si el hombre quiere de pronto estudiar, no lo deja estudiar. Si quiere trabajar, tampoco lo deja trabajar.
3: Aguanta.
8: 2,200,000 le está pagando. Mira tú eso.
2: Bueno, ya llegó ahí la vaina.
8: Ya llegó.
2: Bueno, ¿cómo les parece a ustedes, señoras y señores, el tipo enfermero? No voy a decir dónde trabaja. Le llega un cliente, o ¿cómo se llama? Un paciente. Un reporte que hubo al 123 por una riña intrafamiliar. El man le metió el brazo a la mujer y le partió. ¿Cómo se llama aquí? ¿El tabique?
8: Sí, señor.
2: La mujer entró con un sangrado interno en una de las fosas nasales.
8: Ajá.
2: Cuando le reportan al enfermero, ¿saben que ellos tienen una vaina, un dialecto
3: un
2: para
3: código, comunicarse, código,
2: claro? Ya. Llegó un no sé con cuándo y el man salió corriendo con la camilla. ¡Pila los paramédicos, no jodas! Cuando el man abre la ambulancia y bajan a la mujer, se da cuenta que es la mujer. Se da cuenta que es la mujer. Usted es malo. Lo voy a denunciar.
1: Han pillado el chocorrón.
2: Lo voy a denunciar.
3: ¿Se dejó punchado?
2: Ahí no hay derechos de autor, lo voy a joder.
1: Ahí no hay derechos autorales.
2: Ahí no hay derechos autorales. Bueno, y entonces, cuando el tipo va matándose, joder, le poncho acá esta vaina. Cuando el tipo va matándose, a ver quién es la que está ahí herida. Se da cuenta que es la mujer. O sea, la mujer, mientras él estaba trabajando, oh, ni que buena David Beckham, yo, la mujer estaba trabajando, ella se metía con otro que la maltrataba.
8: Anda.
2: Con lo que no contó ella, que cuando la iban a maltratar, la iban a llevar a la urgencia donde trabajaba el verdadero esposo. ¿Oyó? Y tremendo lío se ha formado. El tipo dijo, no, yo me ¿cómo que es la palabra? Insubsistente para atender a esta mujer bandida.
3: ¿Cómo va a ser?
2: Hombre, son cosas que pasan. El tipo terminó atendiendo a la mujer que le atrompió otro macho a la mujer del mismo. No hay derecho, hombre, mujeres. Por lo menos hubiera tenido la delicadeza de decir, no me lleven a tal clínica porque allá yo no puedo entrar.
3: Pero imagínense en esa situación, ella que iba a pensar en eso.
2: Ay, eso es el típico caso que el tipo está accidentado y la mujer le pide la clave del teléfono.
9: Claro.
2: Y no llama a la emergencia, sino, dame la clave.
1: Dame la clave.
2: El mismo caso.
1: Oiga.
2: Tremendo. Lo voy a denunciar, compadre.
9: Oiga. Derechos autorales.
1: Del mano a mano a la trifulca, y uno no sabe si estos protagonistas de novela, digo, protagonistas de redes, lo que comenzó como un verdadero mano a mano musical entre DJ Dani Sai, Wanda Iriarte, en el Hierro con Hierro, en las antenas, frente a frente, picó contra picó, terminó subiendo de tono. Se sacaron los
2: trapitos. Eso no es la marketing también.
1: Sí, lo sacaron los trapitos al sol, escuche.
10: Te lo digo de corazón, yo siempre he sido respetado con todo eso, brother. No se puede. Es un tío que viene trabajando, mano, así como el Dani también. ¿A dónde se la doy? ¿Qué va a decir ya? ¿Qué va a decir ya? ¿Qué va a hacer? ¿Qué va a hacer tu padre?
11: Ey, deja estar hablando, deja estar defendiendo lo que no tiene que defender. Tenga sentido de pertenencia, señor.
10: Claro que tengo.
11: Deja estar hablando, hombre. Deja estar hablando. Deja estar hablando. Como le está reparando, por eso te está defendiendo Mondá. Deja estar hablando, Mondá.
0: Hombre, hombre.
2: ¿Quién es el que habla ahí? Uno no sabe.
0: Identifíquese.
1: El DJ Dani Sai, el gordito con Wanda Iriarte, se dijeron de todo.
2: Pero eso Wanda Iriarte no es más artista que ese otro. Yo no sé ni qué.
1: Pero el gordito que está en Wanda la X.
3: De la X, hijo del Chaguala.
1: Sí, Wanda Iriarte, claro, hijo del Chaguala. Pero esto no lo hace bien a la cultura picotera. ¿Por qué no se encuentran y hablan, dialogan? ¿Qué le interesa? ¿Qué le interesa? ¿Qué le interesa a los fanáticos, a los que pagan una entrada para oír música, para disfrutar, no para ver las peleas trapitos de que el uno es mejor que el otro, que
2: apenas
1: está
2: plata,
1: comenzando, que está llevado, que...
2: Que el otro es que en cucarrón, que lo otro, ¿para qué se
8: lo
2: dice
8: cierto
2: eso?
8: Que esas peleas en los otros géneros yo no he visto en la salsa esos bololos, en los merengues tampoco. Esas peleas solamente se ven en la champeta. Así que organícense y sean serios.
1: Algo más que una discusión entre Dani, el DJ Dani Sai y Wanda Iriarte.
3: A mí me parece que eso
1: encendida.
3: Va por otro lado.
2: Sí, no. Yo le dije, eso es marketing.
1: No. Llegó la policía y le dijo, bueno, ustedes vinieron a tocar aquí, no vinieron a estar peleando, ni a estar fregando, ni nada de eso, entonces...
2: Y la policía cayó también en la vaina. Se comieron el cuento. Bueno, si es o no es, de todas maneras, si es, ese de tanta pendejazo no le gusta a la gente, hombre.
3: Claro,
2: y si no le... es... Bueno, ojalá y les funcione.
8: Compañero, les tengo mi ñapita.
2: Otra vez.
8: Ana del Castillo. Sí, señor. Ya tiene ya escogido los padrinos que van a ser para el niño Noah.
3: Néstor Cueto.
8: No.
3: No.
8: Andrea Valdiri y Giancarlo Centeno. Serán los padrinos del niño de Ana del Castillo.
3: Ah, pero ya es confirmado, será
8: ya
3: niño.
8: Confirmado, sí, señor. Noah se llama Noah, se va a llamar Noah. Ana del Castillo y Giancarlo Centeno, y los apellidos no van a ser de papá.
3: Andrea Valdiri y Giancarlo Centeno.
8: Sí, señor. Los apellidos van a ser de la propia Ana del Castillo, nada que ver con papá.
3: Ah, carachas.
8: Sí, señor.
2: Bueno, la información que yo tenía era otra.
3: ¿Cuál?
2: Que los apellidos no iban a ser de papá, sino de manager.
1: Menos mal.
3: La misma vaina.
1: Menos mal. Menos mal que llegó la semana de receso.
2: La semana de Uribe, hombre.
1: Porque un profesor nos mandó un audio donde el profesor está mareado con los alumnos. Esos peladitos no respetan. A una le han hecho dar estrés, a la otra se le ha disparado el azúcar, a la otra la presión.
3: Ya a esta altura del partido ya se sabe quién está perdiendo el
1: pero
3: año.
1: Pero todavía esos peladitos siguen fregando. Escuche la queja que puso el profesor.
2: No comen de cuento.
1: Escuche.
12: Lamento informarles que hasta hoy llego como director de curso del grado cuarto A. ¿Por qué? Porque todo está muy desordenado y a ningún maestro dejan dictar clase. A ningún maestro dejan dictar clase. Si es la señora Novi, la ponen a llorar. Si es la señora Tomasa, no se entiende qué está diciendo. Si es Yasmina, también. Entonces yo hasta hoy llego como director de este curso. Lo entrego. No soy director de curso. Pero que hacen doliente. Voy a hablar con la señora Eida ahora para ver si el viernes hacemos una reunión y no sé quién va a coger el curso. Yo no lo voy a coger. Aquí entro y salgo. No sé, voy a hablar con la señora si me permite hacer una reunión el viernes. Eida Luz. Hey, la luz. No soy director de curso. Ah, bueno, la reunión de la señora ya se queda para la semana entrante. Después que hagamos la reunión de entrega de boletines, entonces ahí nosotros definimos la situación, porque no soy director de curso más de este salón. Este salón está insoportable, está pécora. Si es la señora Novi, sale llorando. Si es Mata Tomasa, sale loca. Si es Yasmina, sale con la azúcar alta. Columna sale ciega. Estuar sale renegando. Entonces, ¿qué problema es conmigo? ¿Qué problema con los otros profesores? Y así no se puede, porque estoy yo en otro salón. Profe, venga. Profe, que venga. Profe, que venga. Profe, que venga. Profe, que se salió la seño por esto. Profe, que venga. No, y así no. Y son los hombres. Aquí vamos a tomar cartas juntos y son los hombres. Yo ya estoy restante. Ya le enseño a Ida. Búsquele un director de curso. Porque entonces no, porque todos los maestros estamos enfermos. Y uno, muchachos, sin hacer caso, entonces se muere uno. Y yo no voy a morir para que otro viva. No. Nadie se entierra con nadie. Porque uno se le muere el hijo y uno llora, llora, llora, uno se revolca y grita. Pero cuando dicen, creen en Dios Padre Todopoderoso, que va a decirle a la tierra para meterlo a la bóveda, meten es el muerto. Lamento informarles que hasta hoy llego como director de curso de grado cuarto A. ¿Por qué? Porque esto está muy desordenado y a ningún maestro dejan dictar clase. A ningún maestro dejan dictar clase. Si es la señora Novi, la ponen a llorar. Si es la señora Tomasa, no se entiende qué está diciendo. Si es Yasmina, también. Entonces yo hasta hoy llego como director de este curso. Lo entrego. No soy director de curso. Ahora que hacen doliente. Voy a hablar con la señora Eida ahora para ver si el viernes hacemos una reunión y no sé quién va a coger el curso. Yo no lo voy a coger. Aquí entro y salgo. No sé, voy a hablar con la señora si me permite hacer una reunión el viernes.
1: Estos niños son una pécora.
3: Pero parece chiste la vaina, pero es real, está pasando. O sea,
2: escucho guano que está hablando ahí.
1: Sí, y eso, sí. Los peladitos son malos. El peladito que tienen la bulla permanente y no dejan hablar al profesor ni nada por el estilo. Fíjense que hay una que salió con la presión alta. El otro salió con diabetes.
2: Uno salió loco. Sí, sí.
0: Bueno, miren, chisme.
3: A ver.
0: Hay indignación por lo que pasó en Brasil en medio de las elecciones de ese país. Lula da Silva posó con la bandera de Brasil y luego la arrojó al suelo tras tomarse una foto con ella. Hay indignación en el país. La gente
1: sí, ellos,
0: le ha criticado.
1: La gente critica es que para el show, para los medios, muestran la bandera y se aferran a ella. Y una vez termina el show, la arrugan
0: y la tiran. Sí, entonces, de todas maneras, es un símbolo patrio que identifica a cada país, a sus habitantes, como de ahí. Entonces, hombre, coja la bandera, recójala, doblela como hacía uno en el colegio cuando izaba la bandera, claro, y la pone ahí en un lugar.
3: Eso ofende.
0: Claro, mire, la cogió, la arrugó, la tiró.
3: Hasta aquí, el chisme del día.

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0: Son las 7 de la mañana, 13 minutos. 7:13 minutos. Así avanza la mañana del lunes. Arranque de semana. Compañeros, hoy arranca la Copa Rey Pelé. Más de 10.000 participantes. Una jornada deportiva que sin duda moverá la economía local, la economía de nuestro departamento de Córdoba, nuestra ciudad de Montería. Y las autoridades departamentales han anunciado, por su parte, el despliegue de 1.200 policías, porque es una semana de receso también donde sabemos que va a haber ingreso, salida de personas foráneas que van algunos a vacacionar, a aprovechar la semana de receso y van a estar las vías resguardadas por lo menos con 1.200 efectivos de la policía del departamento de Córdoba. Noticia interesante.
1: Son las 7 de la mañana, 14 minutos. Así comenzamos este cuarto segmento informativo a través de Temprano es Más Bacano de Olímpica Estéreo.
0: 7:14 minutos. Les contamos a esta hora de la mañana. Mucha atención. Las noticias. Actualidad informativa. Hayan asesinada a una cordobés en Bogotá, era de Puerto Escondido. La búsqueda de María Carolina Tordesilla García terminó con una noticia muy dolorosa para toda su familia. La joven de 27 años, oriunda del corregimiento de Cristo Rey en Puerto Escondido, había sido reportada como desaparecida y fue encontrada sin vida dentro de su vivienda en Bogotá. El hallazgo ocurrió en el barrio Aures 1, en la localidad de Suba. Tras recibir una alerta, uniformados llegaron al inmueble ubicado en la carrera 100A con calle 130, donde encontraron a María Carolina en una habitación. Según la información preliminar, presentaba una herida causada con arma blanca. El teniente coronel Andrés Melenje confirmó el procedimiento e indicó que la SIJÍN quedó a cargo de la investigación para reconstruir los últimos momentos de la joven e identificar al responsable.
1: Las 7 de la mañana, 15 minutos, actualidad informativa de Olímpica Estéreo. Mucha atención, accidente cerca del seminario Juan 23 dejó varias personas heridas la noche anterior. Al sitio acudieron los organismos de emergencia. El número exacto de afectados y su estado de salud aún no se han confirmado. El accidente de tránsito registrado durante la noche de ayer en el sur de la ciudad de Montería, a la altura del seminario, donde los organismos de emergencia se desplazaron al sitio para atender la situación. La información continúa en desarrollo y se espera un reporte oficial por parte de las autoridades que precise el número de personas afectadas y las circunstancias en que ocurrió el accidente.
0: 7 de la mañana, 16 minutos, tragedia en la vía hacia el municipio de Canalete. Un joven murió y sus acompañantes quedaron gravemente heridos. Una nueva tragedia vial enluta al departamento de Córdoba. Un joven identificado como Luis Alberto Martínez murió en el accidente de tránsito ocurrido la mañana de este domingo en la vía de acceso a Canalete. De acuerdo con las primeras versiones conocidas, Luis Alberto regresaba de una fiesta en Jalisco, jurisdicción de los Córdobas, y se dirigía hacia su vivienda en el corregimiento Urango, perteneciente a Canalete. En medio del recorrido y por circunstancias que todavía deberán ser esclarecidas, la motocicleta habría salido de la vía y terminó chocando contra varios árboles ubicados a un costado de la carretera.
1: Las 7 de la mañana, 16 minutos, mucha atención, motociclista resulta lesionado tras sufrir accidente de tránsito en Pelayito, San Pelayo. De acuerdo con el informe, el hombre, quien sería residente en Cereté, fue trasladado a un centro asistencial luego de perder presuntamente el control de la motocicleta. Un accidente de tránsito dejó un hombre lesionado en las últimas horas en inmediaciones del corregimiento de Pelayito, jurisdicción de San Pelayo, en Córdoba.
0: 7 de la mañana, 17 minutos, 92 jóvenes viajarán a Europa como reconocimiento a su excelencia académica. 92 jóvenes de Montería cambiarán por unos días los salones de clase por una experiencia internacional. Gracias a sus destacados resultados académicos, los estudiantes viajarán a Europa a comienzos de diciembre como reconocimiento al esfuerzo que han demostrado durante toda su formación. El grupo fue exaltado durante un encuentro encabezado por el alcalde de Montería, Hugo Kerguelén García, y el presidente Abelardo de la Espiella, quienes destacaron el rendimiento de los jóvenes y anunciaron acompañamiento para este viaje.
1: Las 7 de la mañana, 15 minutos, 7 de la mañana, 17, corrijo, son las 7 de la mañana, 17 minutos, nuevos detalles se conocen sobre el caso del conductor que fue encontrado herido durante la mañana de ayer domingo en la zona rural de San Carlos, en el departamento de Córdoba, después de ser presuntamente atacado mientras realizaba la entrega de mercancía. Michael Alfonso López Gómez Restrepo, procedente de Pereira, llegó a Córdoba transportando mercancía a una bodega de uno y el furgón en el que se movilizaba continúa desaparecido. Según la información conocida, al llegar a Cereté recibió una llamada de una persona que supuestamente lo orientaría hasta el lugar donde debía realizar la entrega. Cuando se encontraron, el hombre habría subido la cabina al furgón y lo habría intimidado con un arma de fuego. Michael habría intentado resistirse y en ese momento presuntamente fue golpeado en la cabeza con la cacha de un revólver y recibió un disparo en una de sus piernas, tras lo cual perdió el conocimiento.
0: 7:19 a.m, madre monteriana que perdió a su bebé atraviesa un difícil momento y pide respuestas. Su bebé murió pocas horas después de nacer en Clínica San Sebastián. Y ahora la familia busca esclarecer qué ocurrió desde el momento del parto hasta el fallecimiento del recién nacido. Según el relato entregado por la mujer, todo comenzó el pasado 21 de septiembre, cuando llegó al centro asistencial con 36,6 semanas de gestación. Y luego de presentar durante 2 días dolores de inicialmente eran leves. La madre asegura que una primera valoración le practicaron un tacto y le indicaron que todavía no se encontraba en trabajo de parto. Posteriormente fue hospitalizada y tras una ecografía y una nueva evaluación médica se habría tomado la decisión de practicarle una cesárea. El bebé nació aproximadamente a las 5:30 de la tarde con un peso cercano a los 2.800 gramos. La mujer, mamá, recuerda que alcanzó a escucharlo llorar, aunque asegura que no pudo verlo inmediatamente. Es precisamente a partir de ese momento cuando surgen las preguntas que hoy la familia quiere resolver. De acuerdo con el testimonio de la madre, durante la valoración inicial del recién nacido, se habría presentado una dificultad relacionada con la medición de saturación de oxígeno. La madre sostiene que en ese instante no habría estado disponible el instrumento requerido y que posteriormente el pequeño comenzó a presentar complicaciones respiratorias. Unas horas después, el nacimiento, según la familia del bebé, fue trasladado a una unidad de cuidados intensivos. La situación habría empeorado durante al día siguiente. La madre relata que cerca de las 5 de la tarde del 22 de septiembre, su hijo fue intubado y asegura en ese momento que no recibió una explicación suficientemente clara sobre la gravedad de lo que estaba ocurriendo. Horas más tarde llegó la noticia que cambió para siempre a la familia del bebé. Les informaron que había fallecido. Ante esto, la mamá dice: yo no quiero plata, yo lo que quiero es que este caso sea esclarecido y escuchado, ya que ningún dinero me va a devolver a mi hijo. Expresó la madre, quien insiste en que su principal petición es conocer con detalle qué ocurrió las horas después al nacimiento del bebé.
1: Son las 7 de la mañana, 20 minutos, actualidad informativa de Olímpica Estéreo, mucha atención. La policía reporta 493 capturas por estupefacientes en la ciudad de Montería y Cereté durante el año 2026. El balance con el corte del 1 de octubre registra un aumento del 34% de las capturas, intervenciones, un total de 174 expendios de drogas, según la institución. La Policía Metropolitana de Montería reportó 493 capturas. Del total, 453 se realizaron en flagrancia y 40 mediante orden judicial. La unidad también señaló que esta cifra es la más alta registrada por este delito durante los últimos 12 años. Durante el periodo, los uniformados adelantaron 180 intervenciones, focalizando así los puntos de venta o lugares de almacenamiento y redes de distribución de la droga en los dos municipios.
0: 7:22 a.m, 1.200 policías estarán desplegados en el departamento durante la semana de receso escolar. Con el inicio de la semana de receso escolar y el aumento de viajeros por las vías del departamento, cerca de 1.200 policías estarán desplegados en distintos municipios de nuestro departamento para reforzar la seguridad, prevenir accidentes y acompañar a las familias que aprovecharán estos días para movilizarse hacia distintos destinos turísticos. Uno de los principales focos estará en las vías. Allí se realizarán controles de velocidad con equipos tecnológicos, verificaciones preventivas de consumo de alcohol y puestos de control para conductores de automóviles y motocicletas, especialmente en corredores de alta circulación durante la salida y el retorno de viajeros. Entre los puntos donde ya se adelantan jornadas de prevención se encuentra el corredor Caucasia Planeta Rica, donde los uniformados orientan a conductores y pasajeros sobre el uso del cinturón de seguridad, casco, respeto por las señales de tránsito y la importancia de evitar distracciones al volante.
1: Son las 7 de la mañana, 22 minutos. 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
1: Buscan a cuatro integrantes de una familia desaparecida en la zona rural de Tierra Alta. Las personas habrían sido vistas por última vez el día 28 de septiembre en la vereda La Oscurana. La comunidad pide información que permita localizar a los cuatro integrantes de la misma familia que fueron reportados como desaparecidos en la vereda La Oscurana, zona rural de Tierra Alta. Se trata de Joana Monroy Flores, Aníbal Pérez Monroy, Alice Pérez Monroy y Alejandra Pérez Monroy. Según la información suministrada, habrían visto a estas personas el día 28 de septiembre. Los familiares y miembros de la comunidad y organizaciones encargadas de la búsqueda realizan recorridos y verificaciones en distintos puntos de la zona para encontrar pistas sobre su paradero.
0: 7:24 a.m. Presidente de La Espriella confirmó a Hugo Kerguelén, alcalde de Montería, recursos para la Comuna 9 y los Cuatro Patios. La atención en salud y las condiciones de los comerciantes están en el centro de dos inversiones anunciadas para Montería. Durante su visita este sábado 3 de octubre, el presidente Abelardo de La Espriella confirmó al alcalde Hugo Kerguelén recursos del gobierno nacional por 46 mil millones para construir el hospital de la Comuna 9 y el nuevo mercado de los Cuatro Patios. Para el hospital se destinarán 30 mil millones. El proyecto busca acercar a los servicios médicos a los habitantes de este sector y ampliar la capacidad de atención de la ciudad. Una necesidad que impacta directamente a las familias que deban desplazarse para acceder a servicios de salud. El mercado de los Cuatro Patios tendrá una inversión de 28 mil millones, 16 mil millones aportados por la Nación y 12 mil millones por la Alcaldía. Con el aporte municipal, la inversión total prevista para las dos obras asciende a 58 mil millones de pesos.
1: La hora de las noticias son las 7:25 a.m. en Olímpica Estéreo.
3: Y atención, el cantante vallenato riohachero Oscar Gamarra ya tiene lista una nueva producción que saldrá el próximo 8 de octubre. El Gamarrazo, así se titula, donde van 14 y 14, más 16 canciones que ya fueron grabadas por intérpretes bastante reconocidos del género. La particularidad del álbum, que está precisamente en la selección del repertorio, Gamarra decidió regrabar también canciones y también apostará a sus propias composiciones musicales que también hacen parte de la memoria musical del intérprete. Compositores y acordeoneros, una buena nómina que participarán en su nuevo álbum El Gamarrazo, artistas y acordeoneros como Rolando Ochoa, Carlos Rueda, Rubén Darío Lanao, Camilo Carvajal, Goyo Oviedo, Sergio Luis Rodríguez, Elías Mendoza, Franco Argüelles, Juancho de la Espriella, Dani Maestre, Daniel Maestre, Morre Romero y Juan José, Camilo El Morocho y Jimmy Zambrano serán la nómina que tiene prevista para este 8 de octubre, que saldrá El Gamarrazo de Oscar Gamarra. Esta y más noticias en Temprano es más bacano.

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0: ¡Ay, vecina! 7:43. Estamos en la mañana de temprano, es más bacano. Juan Manuel Pérez, el catedrático, dice: vecina, vecina,
1: ¿qué tiene que estar tan divina?
2: ¿Qué tiene que estar tan buena, vecina?
0: Si así como cocina, camina.
2: Yo veo cómo estoy pegado. ¿Eh? Son las 7:43, 7:43. 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
2: Son las 7:44.
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3: Mire, les tengo el dato de cuánto fue todo lo que hizo el Campín con el concierto de BTS. Fue un éxito total. 126 mil millones de pesos.
2: ¿Cuánto?
3: 126 mil millones de pesos.
2: Imagínese.
3: Grandísimo. Durante dos noches de concierto, qué locura, señor.
2: Tremendo,
3: director.
2: Tremendo.
3: Qué
2: tremendo.
3: Locura, un show.
2: Además,
3: único.
2: Se sobraron. Ellos no cantaron casi, es increíble.
3: Nada.
2: Cómo la gente cantaba sus canciones, casi que no canta. Y salieron hablando en español, saludando a Bogotá, bacano, parcero. Uy, se sobraron.
3: La gente afuera del estadio, porque no cabía más un alma. Eso es increíble, ¿ah?
2: Vean, ¿cómo son las cosas? No, la música, sin lugar a dudas, es el lenguaje del universo. Universo. En cualquier lugar del mundo, allá te escuchan.
0: Tuvo Charlie Flow, el de la serie de...
3: También estuvo, sí, señor.
0: ¿Cómo se llama la serie, Charlie?
3: El de la Reina del Flow.
0: La Reina del Flow, sí, señor.
2: ¿Sí?
3: Varios
2: sí,
3: artistas. Señor, claro. Estuvo bueno, invitado en los medios.
2: Muy tremendo. Pero me imagino también la congestión externa en el transporte. Me dicen que colapsó Bogotá en ese sector.
3: Gente de otros países, porque sin duda es la primera gira latinoamericana que tiene este grupo de K-pop y que inicia la K-pop. Gira. Decidieron escoger a Colombia para iniciar.
2: Increíble,
3: la gira.
2: ¿No? Increíble.
3: Luego ya ahorita pasan a Lima, estarán en Lima, pero muchas personas, por lo menos de Panamá, de otros países vecinos, aprovecharon y llegaron hasta la ciudad de Bogotá.
2: Sí, señor. Avanza el tiempo, Ricky.
0: Sí, señor, les cuento. 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
4: Ven, mi compadre Chocorrón, ya que estamos los dos aquí, ¿qué hiciste tú ese peladito que tenían por ahí los otros días, vea?
5: Hombre, ojalá que no venga más.
4: No venga, sí, cansón.
5: Ve, muy cansón, hombre.
4: Una piquiña hoy.
5: Claro.
4: Y si viene, le mocho ese micrófono.
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6: Sí, señor.
4: Pero diga buenos días, amiguitos, ¿cómo estáis?
6: Buenos días, señor Chocorrón, buenos días.
5: Hombre, buenos días, yo no sé usted cómo lo dejan entrar acá.
6: Miércoles, qué vaina, el hambre da para todo.
5: ¿Oye? Llega con su maricá, que yo no sé qué es lo que hombre.
6: El mariquita del otro, yo no.
5: Ah, bueno, y el que está enfrente, bueno, cuidado, una vaina.
6: Bueno, pues, bueno, pues. ¿De
3: qué?
6: Les quería decir que ya estamos en el mes de los niños.
3: Sí,
6: triqui,
3: claro.
6: Triqui, Halloween, quiero dulce para mí. Si no hay dulce para mí, se te crece la nariz.
3: A mí me parece que a este no le va a salir la bruja ahora en octubre. ¡Muy malo!
6: Ya voy, porque voy a desayunar de pasado.
3: Ah, sí.

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0: 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Noche Mágica es el título, en la voz de Luis Mateo y el acordeón de Juan José Granado, su autor Checha Blanco, que nos acompaña a esta hora de la mañana aquí en los estudios de Olímpica Estéreo. Buenos días, Checho.
1: Buenos días, compadre Néstor. Buenos días a todos los olimpiquistas, todos los oyentes de esta gran emisora. Contentos, trayéndole música nueva. Poesía hecha canción.
0: Sí, señores, una poesía. Esta canción, estaba entretenido escuchando la letra y es una alegoría precisamente al amor, para que no se distancie.
1: Sí, sí, el amor estaba árido, está necesitando que le echen piropo, que lo piropiemos en las canciones.
0: Efectivamente.
1: Entonces, eso estamos haciendo.
0: ¿Y Luis Mateo, cómo se dio esto, Checha?
1: Luis Mateo es un intérprete, yo pienso que de lo romántico, uno de los más profundos a la hora de interpretar.
0: Tiene canciones de más de 30 años y todavía suena como ayer.
1: Como ayer, sí. Me ubicó a través de Roland Balbuena, porque escuché una canción que me grabó Roland Balbuena, por estúpido. Le gustó mucho y me dijo que él quería grabar una canción a Checha Blanco. Y se dieron las cosas y, para la gloria de Dios, me dice, bueno, se le despertó romanticismo a Checha Blanco. Roland Balbuena, Alejandro Manga, Luis Mateus. Ahorita mismo, ya para el 25 de octubre, sale una canción también en la voz de Amín Martínez, el Chiche.
0: Qué bueno, ¿verdad?
1: Chiche original.
0: Y todo romántico.
1: Todas románticas. Que tenemos una cantidad de canciones, Néstor, esperando por intérpretes. Y la gente pensó que Checha Blanco nada más componía tartamuda y esas cuestiones así. Pero hay romanticismo.
0: No, hay una canción muy hermosa, de verdad. ¿Qué dijo Luis Mateus?
1: Contento. Está de viaje, está por Europa. Dijo que pronto estará en Colombia haciendo la respectiva promoción. Ajá. Porque está súper contento con los resultados, con la aceptación que ha tenido la canción a nivel nacional, Néstor.
0: Tremendo. ¿Esta canción sale o ya está en el mercado?
1: Ya está en todas las plataformas digitales. Está disponible en todas las plataformas digitales desde el día sábado. Y estamos haciéndole llegar a la gente el mensaje de que hay una obra titulada Noche Mágica en la voz de Luis Mateo con el acordeón del rey vallenato Juan José Granado, de la autoría de Checha Blanco, titulada Noche Mágica.
0: ¿Cuántos éxitos suma ya con esta canción, Checha Blanco?
1: A ver, Checha Blanco, me han grabado alrededor de 70 canciones. Éxito, más de 10 canciones ya, gracias al Señor. En la voz de Jorge Oñate, Villazón, Alex Manga, Silvestre Dangón, Fari Ortiz, Pello Osorio, Rafa Pérez, Mono Zabaleta. Y hay Checha Blanco para rato, con el favor de Dios.
0: Bueno, de verdad que nos augura un tremendo éxito, Noche Mágica, en la voz de Luis Mateus. Pocas veces teníamos la oportunidad de ver un cantante de música romántica interpretando a un artista de la costa norte colombiana. El caso de Nelson Velázquez, que tiene sus compositores del interior del país, los mismos Gigantes, el mismo Alex Manga también.
1: Sí, correcto. Ellos saben dónde está lo que ellos necesitan. Uh-huh. ¿Me entiendes? Y mire que la manera en que se han dado las cosas. Como ellos son bastante amigos, Roland le comenta.
0: Van hablando, Mateo, van hablando.
1: Y Luis Mateo le comenta.
0: Se va regando la bola.
1: Luis Martínez, sí. Y ya por ahí me mandaron la razón que Ever Vargas también está interesado en una de mis canciones.
0: ¿Sí?
1: Porque es que ese tipo de canciones no las están encontrando.
0: No las están haciendo.
1: Y sí, nosotros tenemos una cantidad de canciones de
0: ese. ¿Y qué se requiere para hacer una canción como esta, Checha?
1: El amor. El amor.
0: Sí, estoy enamorado.
1: Estoy enamorado. Yo soy un tipo enamorado de la vida, de todas las cosas que Dios ha hecho con mi vida. Yo pienso que la mejor forma de agradecerle a Dios por todas las bendiciones es fomentando el amor. ¿Qué mejor forma que haciendo canciones?
0: Con gran frecuencia vemos a Checha Blanco en los distintos festivales que se realizan en la geografía nacional, y el departamento de Córdoba no es la excepción.
1: Sí, yo pienso que Córdoba ha sido una de las regiones que más ha apoyado, donde más he recibido apoyo. Estamos en parranda permanente, Sahagún, Chinú, Montería, Tierra Alta, Valencia, casi toda la sabana. Ahorita mismo ya me llamaron para Montelíbano. Hemos estado en Ayapel, casi todo el departamento de Córdoba. Hemos estado participando en las parrandas de compositores. Hemos estado en el Bagre Antioquia, en Caucasia, en Apartado Antioquia, en Necoclí. O sea que el Checha Blanco ha encontrado un espacio en los corazones de la gente de esta región.
2: 8 de la mañana, 18 minutos. 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
0: Noche Mágica es el título de esta canción que les dejamos entonces, de la autoría de Checha Blanco. Canta Luis Mateos, el acordeón es de Juan José Granado. Checha, gracias.
1: Gracias a usted, compadre mío, y gracias a todos los muchachos por esta atención. Gracias a todos los oyentes olimpiquistas por permitirnos llegar a sus hogares. Que Dios me los bendiga a todos. Y muy pronto estaremos con música nueva de la buena, que es la que le gusta a la gente.
0: Aquí está lo nuevo de Luis Mateus en Olímpica Estéreo.

0: 8 de la mañana, 21 minutos, 8, 21 minutos. 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
3: Y a esta hora de la mañana compartimos los siguientes minutos con el subteniente López del Batallón 40 de San Vicente de Chucurí, Santander, porque en estos momentos tenemos una invitación muy especial para ustedes.
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3: Las 8 de la mañana, 23 minutos, recuerda, envía la frase ya Suzuki para que puedas participar en los finalistas por una DR150 que te regala Suzuki Olímpica.
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3: A esta hora continuamos aquí en Olímpica Estéreo con el subteniente Juan López para hablar sobre la invitación que tiene el Batallón de Infantería Liviana número 40, coronel Luciano de El Uyer. Bienvenido, buenos días, teniente.
4: Buenos días, don Néstor. Buenos días para todos. Vengo en representación del Batallón de Infantería Liviana número 40. Está ubicado en Bucaramanga. Bucaramanga queda una hora del batallón. Entonces, pues, quería hacerle la invitación a todos los jóvenes, a todas las familias, de que incentiven y motiven al personal de sus hijos, sobrinos, familiares, conocidos, mayores de 18 años y menores de 24 años, para que definan su calidad y su servicio de su situación militar.
3: Hablemos de los incentivos económicos que reciben los muchachos que prestan el servicio militar como soldado en este batallón de infantería liviana.
4: Sí, señor don Néstor, pues el incentivo, la bonificación que está actualmente para los que prestan el servicio militar, ya para los soldados, es de 1.750.000. Esa bonificación,
3: un salario mínimo.
4: Sí, señor, esa bonificación les va a quedar totalmente libre. Ya el ejército, pues como tal, les da la alimentación, el hospedaje, totalmente quedaría el salario mínimo libre para ellos.
3: Hablemos de educación y capacitación.
4: La educación, pues gracias a que pues hacen parte del ejército, el SENA y el ICETEX les brinda unas prestaciones como para que puedan asociarse a ellas y que puedan seguir estudiando una carrera que ellos...
3: En caso de que no sean bachilleres.
4: Sí, señor.
3: Correcto. Y en caso de que sean bachilleres, pues al culminar también tienen la oportunidad para la carrera de suboficial u oficial.
4: Sí, para la carrera suboficial y la de oficial tienen 20% de descuento. Además de eso, pues gracias al gobierno, pues se pudo estipular la matrícula cero para nuestra fuerza.
3: Salud y bienestar.
4: La salud y el bienestar, pues ya como todos saben, pues es muy buena la salud, ya que pues por hacer parte del ejército, pues nos garantizan eso.
3: Hablemos de los requisitos.
4: Los requisitos para la prestación del servicio militar, pues ya como lo dije, ser mayor de 18 años, menor de 24 años, no haber definido pues la situación militar, obviamente, ser colombiano y no de tener ningún antecedente judicial.
3: Para mayor información.
4: Para mayor información pueden contar con mi número 314-290-7026. Repito, 314-290-7026, subteniente López.
3: ¿Esta invitación es para qué fecha?
4: A partir del momento ya
3: de este momento, ya se pueden comunicar al 314-290-7026, jóvenes interesados en prestar el servicio militar en el Batallón de Infantería número 40, para que se den cita y puedan coordinar el traslado del personal que sale desde aquí a prestar el servicio hasta ese lugar. Esto es 314-290-7026. Repito, 314-290-7026. ya pueden marcar, ustedes orientan la información, reciben los datos y coordinan el traslado para el personal.
4: Sí, señor don Néstor. Ya, última, por último, quería pues recordarle ahí a los papitos que pues que incentiven a los jóvenes. La vida de la carrera militar es muy buena, entonces para que, y el batallón supremamente bueno está en un lugar en óptimas condiciones, entonces pues para que se motiven. Muchas gracias.
3: Con ese sueldo, imagínense, todo el mundo quiere prestar servicio.
4: Sí, señor.
3: Bueno, ya saben, se pueden comunicar con el subteniente López al 314-290-7026. Repito, 314-290-7026. Si algo más tiene que agregar, con mucho gusto.
4: No, listo, don Néstor, muchas gracias para todos. Estoy a la espera ahí, cualquier pregunta, cualquier duda, ahí se comunica conmigo.
3: Gracias. Sí, señor. Muchísimas gracias a usted por compartir esta información a esta hora de la mañana. Ejército Nacional, Patria, Honor, Lealtad.
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0: 8 de la mañana, 50 minutos, 8:50 minutos. Estamos en Temprano es más bacano. El alegre despertar de este lunes arrancando semana. 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
1: Saludos a esta hora de la mañana, Leviluz Monterrosa, en la vereda La Pullita, abrazo cordial para ti.
0: Mire, quiero enviarle felicidades a Omaida Hernández en Salamina vía Tierra Alta, de parte de su hermano Olier Hernández, le desea bendiciones y felicidades en este día.
1: Hola, buenos días, cordial saludo para felicitar a mi hijo que está de cumpleaños en el día de hoy, José David Izquierdo, de parte de su mamá y todos sus familiares, mil felicidades.
3: Ve, primo, buenos días.
2: Buenos días.
3: Un saludo a toda la mesa de trabajo y lástima que yo no podéis participar en esa Suzuki.
2: Sí.
3: Hombre, imagínate que aquí recordando a mi abuelo, me dijo mi abuelo, mijo, ahí en el colchón le tengo algo que usted va comiendo a la vida y le dejé algo. Y carajo, el testamento, la vaina está buena. Hombre, voy a mirar y carajo, es una cuchara, hombre.
1: Pero no, o sea, serio, hombre. Felicidades para Diego Ramos Guzmán. Hoy en el día de su cumpleaños en el barrio Villacielo, de parte de Isaac David Mulasco Ramos. Felicidades.
0: 8 de la mañana, 53, 8:53. 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

0: Son las 9 de la mañana 16. 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
1: Y hablando de Halloween, ¿se imagina los disfraces para...
2: Hablando de brujas, querrá decir usted.
1: Bueno, pues.
3: Hablando de mujeres y traiciones.
1: Chocorrón, ¿de qué te vas a disfrazar?
2: Nieve. Hombre, yo no necesito disfrazarme.
1: Con chiste ya, listo.
2: Yo vengo y hablo así a las 12 de la noche y todo el mundo se asusta.
1: Oye, y a propósito, este año que es sábado 31 de octubre.
3: ¿Cuál es el disfraz que usted recuerda de su infancia?
1: De mi infancia.
3: Que lo disfrazaron y usted sale en la foto, está llorando.
1: De payaso.
3: Sí.
1: Me pusieron un disfraz de payaso y los payasos les tenía miedo.
2: Claro, y es que está bien, va por esa línea. Yo lo enseñé, está un cuento.
3: Usted, Franco.
4: No, con el caballito.
2: Usted lo disfrazaban de Juan
1: vaquero,
2: Gabriel.
1: De vaquero. Vaquero.
2: Juan Gabriel.
1: De vaquero.
3: Oh, no. ¿Usted, Choco?
4: Vaquero.
2: Bueno, hombre, a mí me disfrazaban de gato. Sí. Un gato rojo que había con una cola larga y a uno le hacían los pelos del gato con lápiz ese concreto.
3: Garfield.
2: Ese gato.
3: ¿Y usted?
4: ¿Y usted cómo hacía como gato? ¿Cómo hacía como gato, Choco?
2: Yo como gato. ¡Miau! ¡Miau!
3: No. ¡Carlito!
4: Ahí llegó Carlito,
3: Charles, venga.
2: Súbale, ya volvió a necesitar.
3: Llámalo para que venga y.
2: Súbale todo en volumen.
5: Ah, que estaba cerrado el chocorrón. Acá me cerró el micrófono. Yo me voy a disfrazar de chocolate.
3: ¿Sí? ¿Para qué? ¿Para qué?
5: De chocolate, ay.
3: ¿De chocolate?
5: Te la dejo ahí ya.
3: No, pero.
5: Pa buen entendedor,
4: Carlito. Carlito, no, pero la pregunta es, ¿de qué lo disfrazaban usted cuando estaba más pequeñito? Porque ya ahora tiene 19 años, 18 años.
5: Un día me disfrazaron de pirulín.
3: ¿De qué?
5: Pirulín.
2: Claro, eso es viejo.
3: El escamoso, el escamoso.
5: Pirulín, no, pirulino, no. Ah, no, es que son los que brincan y eso.
2: Era como...
5: Arlequín es la vaina, me que pirulín.
4: Era piolín, porque es cabezón.
3: Bueno, mucho disfraz ese...
5: De pirulín.
2: Viejísimo.
5: De arlequín, de arlequín.
6: A mí me disfrazaban de unicornio.
5: De muñeca.
6: No, de unicornio.
5: De muñeca,
2: ni ese era un Joker, ese es como un payaso de Joker, así.
5: Este que vaina es buena, ¿vale?
2: Bueno, yo...
5: Pero es bueno decir que los peladitos hay que disfrazarlo porque ya eso es una tradición.
3: Pero es que los peladitos no se quieren disfrazar.
5: Hay mamá y hay papá que se emputan que porque disfrazan los niños, ¿no? Los niños siempre les gusta. ¿Qué peladito no quiere estar disfrazado el 31? ¿Vale?
3: Ya los peladitos no quieren disfrazarse, les da pena.
5: No, los peladitos sí, eso sí se usa. ¿Sí o no, señor Chocorrón?
2: Hombre, yo recuerdo...
3: ¿Qué recuerda?
2: A mí me disfrazaban de... También me disfrazaban... Yo no sé si ustedes se acuerdan de Superman.
3: ¡Claro!
2: De Batman.
3: ¡Claro!
2: De Robin no, porque Robin era mariconzón. Pero también lo disfrazaban a uno de indio.
3: ¿Es Terminator?
1: De indio.
2: Ese disfraz era artesanal, lo hacían en la casa.
3: Sí, salía natural.
2: Claro, conseguían una pluma, una vaina, le ponían una vaina en la cabeza. Y la falda que usan los indios la hacían con una vaina de...
3: ¿De chopo?
2: De
3: plátano.
2: No, de plátano no, de una vaina y le pegaban papel periódico.
3: Ajá, bueno.
1: Y las mujeres la disfrazan de fresita... De
4: conejito,
2: de hada madrina, de esa que lleva la varita,
1: hada madrina,
2: de mariposa.
1: ¿Usted
2: lo disfrazan de mariposa?
6: No, yo nunca me disfrazé de eso.
2: Claro, se le ve que
1: se le nota,
2: se le nota.
1: Sí, yo te lo dije.
2: Yo me acuerdo que lo disfrazaban uno de pollito.
3: A mí me disfrazaron de ninja.
2: De ninja.
3: De
2: Power Ranger.
3: Ya. No, es el único disfraz que recuerdo.
1: Pero ¿sabe que todavía?
2: De marinero, ¿se acuerda de marinero?
1: Marinero. De Popeye.
2: No, uno nada más era conseguirse un disfraz de monja y ese era un marinero enseguida. Igualito.
1: A propósito de Popeye.
6: A mí no me disfrazaban porque ya yo venía disfrazado.
1: Claro que sí.
6: De Kiko.
2: No, que con esa nariz no necesita máscara.
1: No, lo que iba a decir es que a Popeye una vez disfrazaron un pleito de Popeye, entonces quería las espinacas. Y el papá le dijo, si tú supieras lo que comía Popeye, eso no era espinaca.
0: Permítame, 9:21 a.m.
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2: Yo recuerdo que a uno también lo disfrazaban de policía.
3: Policía, soldado.
1: De repollo. La muchacha, la niña del repollito. De la chilindrina.
2: Usted viejo, eso dijo, así no me los he tirado yo en la vida.
1: No, repollito, repollito.
2: Se fue muy lejos, compa.
1: Da que vaina.
3: Abusó.
2: Yo creo que usted, esos disfraces eran de otra vida. Qué repollito.
1: Esos disfraces eran los que usaban para grisales cuando estaba peladita.
2: Hombre, vaina. ¿Cómo no? Yo recuerdo que a uno también lo disfrazaban.
1: ¿De?
2: De pirata.
1: Sí, sí.
2: Bueno, los disfraces más populares que había.
1: De policía, de soldado, de preso.
2: Ay, y... de preso.
8: Mira, ¿y dónde me deja el que tira las arañas?
3: Del chavo.
2: Del hombre araña, del hombre chavo. Araña. De don Ramón.
3: De don Ramón, sí, señor.
2: Era facilito ese disfraz. Una camisa vieja, un pantalón viejo y un gorro viejo.
3: Y el disfraz de
1: loco. Disfraz de loco, disfraz de loco.
3: De Chapulín. También.
2: De Chapulín Colorado.
1: Pero ya fíjese que muchos almacenes especialistas en la venta de este tipo de elementos para los niños tienen exhibido ya todo lo que tiene que ver con Halloween. Es una fiesta que es gringa, pero que se ha aplicado a Colombia y países de Sudamérica, no tanto por el Halloween, sino como un día de ver a su niño disfrazado. Hay que ser cierto. Y da vaina ver un niño no disfrazado el 31. Oiga,
3: y chévere que cae sábado.
1: Cae sábado este año. Los centros comerciales tienen sus eventos. Hace mucho tiempo, aproximadamente unos 20, 25 años, lo hacíamos en el centro comercial nuestro. Todo el mundo para allá.
3: Suricentro.
1: El Suricentro. Ya arrancamos. Después lo hicimos en la Avenida Primera. Ya hoy día todos los centros comerciales hacen esta celebración. Y que bueno, incluso los barrios, ya en las urbanizaciones, dentro de las instalaciones, hacen también este tipo de actividad en los pueblos.
3: No solamente los niños, los adultos también.
1: Adultos. Ah, sí, también.
3: Discotecas también abren participación de quienes vayan en grupo disfrazados.
4: El mejor disfraz, un millón de pesos,
3: ¿y señor? 500
4: mil pesos, imagínate.
1: Un muchacho, ¿se acuerda del grupo este? De este que bailaba y cantaba.
2: Michael Jackson.
1: Este muchacho, la gacela humana, que canta y todo.
4: ¿Cuál será?
2: Ah, el moreno este. Ajá. Este moreno, la máquina.
1: La máquina.
2: Ah, Lewin la máquina.
1: Lewin la máquina. Se disfrazó un día el hombre pene. Ya no es disfraz ese, ¿sabes?
0: Permítame. 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
8: Mira, me causó curiosidad eso que se disfrazó. No, porque de pronto cómo ganó él el premio por categoría. Por categoría.
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3: Servicio Social, a esta hora de la mañana se extravió cartera con todos los documentos a nombre de, dice, para que me hagan el favor, si lo pueden encontrar o llamar al 314-703, pero no dice a nombre de quién. Documentos personales y de la motocicleta. Le agradecemos a la persona que nos envíe los datos completos para poder colaborarle.
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2: Oiga, los peladitos también los disfrazaban, era de burro.
1: Hombre.
2: Claro, de burro.
4: No. Habla orejita y
2: la orejita y
4: de caballo, de caballito.
2: De caballito, de tigre. Sí, un amiguito mío en la juventud lo disfrazaban de paloma.
4: Sí.
2: Desde ahí quedó bautizado la paloma.
1: Con ustedes, la paloma.
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0: Son las 9 de la mañana, 28 minutos, 9 de la mañana, 28 minutos. 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
1: Para felicitar en el día de hoy al gran Isaías Bolívar, que está de cumpleaños de parte de su papá Brian. Mil felicidades, que lo celebre con Arepa San. Sí.

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0: 9:48 minutos, 9:48 en Olímpica.
1: Les quiero comentar, compañero, que se viene la fiesta del río en el mes de noviembre de 2026, a partir del 20 de noviembre y hasta el día 28 en la ciudad de Montería. Ya las inscripciones están abiertas para las jóvenes mayores de 18 y hasta 24 años que podrán postularse en representación de sus barrios, veredas, corregimiento, hasta el lunes 5 de noviembre.
0: 9:48 minutos y a quienes nos preguntan cómo hago para ser finalista y llevarme la motocicleta de R150 que entrega Suzuki Olímpica Estéreo, ¿qué hay que hacer?
2: Se registran al WhatsApp 320-536-1905, te registras, allí de esa manera estás participando y atento a la llamada porque cuando te llamemos debes contestar.
0: Yo escucho Olímpica Estéreo porque me pone de todo. Pero antes debe estar pendiente a la clave diaria. Sí, hoy lunes, mañana martes, miércoles, jueves y viernes. Y atentos porque el sábado llamamos y usted puede ser el próximo finalista.
3: Hey, llave, buenos días.
0: Buenos días.
3: Reciben una bendición especial. ¿Saben la última?
1: ¿Cuál es, padre?
3: Me acaban de llamar.
1: ¿Y eso?
3: Hey, para presentar el minuto de Dios.
0: ¿Cómo va a ser?
3: Sí, hasta hoy. Se va ya el padre Diego Jaramillo.
0: Diego Jaramillo.
3: Se va ahí. Entonces están
0: haciendo. Se pensiona.
3: Sí, señor. Ya están haciendo la convocatoria entre Jorge Barón o yo. Tú sabes.
0: ¿El padre Dinero o Jorge Barón?
3: O Jorge Barón. Vamos a ver. Ey,
0: si ¿cuál de los dos se merece ese puesto?
3: Ah, no, no. Si me ofrecen a mí una hembrita, siquiera.
0: Por ¿cómo? Ahí,
3: yo me voy. Aro. Ey, y sería el nuevo presentador del Minuto de Dios. Tú sabes.
0: ¿Cómo sería?
3: Sería, queridos amigos, ¿cómo es que la frase de él? Hasta se me olvidó. En la noche que llega. Ya, qué carajo.
0: El día que pasó es la noche que llega. 9 de la mañana, 50 minutos, 9:50. Así la pasamos en este lunes. Lunes, inicio de semana. 5 días ya transcurridos del mes de octubre.
3: Sabi, ya se me olvidó otro dato.
0: ¿Qué?
3: Ayer me pasaron el dato que vieron al viejo este que ustedes
0: Chocorrón.
3: Tienen ahí, Chacarón,
0: Chocorrón.
3: Ese Chocorrón. Lo vieron fue jugando fútbol o de patrocinador. Y yo no sé
4: ayer qué estaba yo tirando fría en la final del torneo de Barcelona.
3: ¿Y cómo le fue allá?
4: Con banda, con música, sabroso, sopa. De cabeza de puerco.
0: Digo que está en todas, no se pierde claro. Una. Está en
5: todos lados, no invita.
4: El ay, equipo de los amigos de Jordan.
0: ¿Quién quedó campeón, Choco?
4: Amigos de Jordan. Ah, del cerro.
0: ¿Cuánto recibieron, Choco?
4: 3 millones de barras.
0: Sonaron.
4: Oye.
0: Aguanta inscribir el equipo de fútbol allá.
5: Pero, vea, estaban diciendo que había también un partido de toros y de vaca y todo lo demás ahí mismo. Que
4: una
5: estaba
4: vaca loca. Hombre.
5: Que porque estaba el compadre Jairo allá.
4: Ah, la barriga de mulo de compadre Jairo si baja. No, era compadre ya, Jairo que estaba allá.
1: Se comió media vaca él solo.
4: Yo cuando lo vi que bajó del carro dije, mandaron a Papá Noel para acá.
0: 9 de la mañana, 51 minutos. 9:51 minutos. Saludo especial para toda la gente que se conecta a esta hora de la mañana. Dice por acá, buenos días. Para enviarles saludo muy especial en supermercado Los Calidosos desde la ciudad de Medellín, el propio Edwin Julio.
4: Óyelo. Pues Edwin Julio embustero, hombre. Hombre, qué muchachito embustero. Lo mismo y que pone. Uno chiquitico, gordito, qué tipo embustero en la vida.
5: Cabezón. ¿De dónde anda ahora? ¿Dónde anda?
0: Cabezón.
4: Embustero, hombre.
0: Mire, felicidades también para Estrella Pastrana, hoy de cumpleaños en el barrio Canaán. Felicidades para ella en su día.
1: Saludo a esta hora de la mañana para Yaira Cuña Meneses en Valledupar. Abrazo cordial para ti. Gracias por ese reporte de sintonía.
4: El tipo que llegó, llegó donde la muchacha.
0: Ah.
4: Una cita, usted sabe que uno siempre que uno por WhatsApp, por teléfono, hasta el momento en que ya hay un encuentro face to face, frente a frente. Y el tipo apenas la vio, se quedó así mudo y le dijo, mi amor, ¿no tienes por ahí un diccionario? La muchacha echó un diccionario, ¿y saben para qué? No es que me quedé sin palabras. Me quedé sin palabras, vete.
0: Señor, tremendo piropo. Bueno, 9:53 minutos. Felicidades también para los que hoy están de cumpleaños, celebrando con Olímpica Estéreo, olimpiquistas de corazón y no de presión.
4: Palabra, frase del día.
0: Del la Choco. Frase del día del Choco.
4: Claro, frase del día. Ya que siempre la tiro al cierre del programa.
0: A ver.
4: Frase del día.
0: Para que reflexione.
4: Claro, empiecen con optimismo el día.
0: Claro.
4: La mejor manera de motivarse en el trabajo uh-huh. es pensar en la hora de la salida. Hombre, qué vaina.
0: 9 de la mañana, 54 minutos, 9:54. Así nos vamos despidiendo. Ustedes queden atentos a nuestra programación que continúa luego de las 10 de la mañana.
4: Digan algo.
6: Ay, primo, yo decía que ya está viajando.
5: Ricardo.
1: Se despidió.
6: Pero imagínate, yo
5: de
6: siempre.
5: Qué sapo.
6: Imagínate, yo tengo algo que contarle. Y resulta que me llamó la sobrina. Tío, ve que vayan de mi mamá. Mi mamá mandó a decir que te vayas a comer los tamales. Yo le dije, ve, mija, dígale a su mamá, yo soy vegetariano, yo no como eso. Y me dijo, ah, bueno, venga a comerse la soja.
0: Bueno, 9 de la mañana, 55 minutos. Ahora sí nos vamos, les queremos un resto de lunes.

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0: Bueno, a esta hora tenemos un oyente.
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0: Son las 10 de la mañana, 15 minutos en Olímpica. 10 de la mañana, 15 minutos. Estamos en este lunes arrancando esta nueva semana. Oiga, con novedades, con artistas que se están, oiga, por supuesto, a nivel internacional, ya codeándose con productores de larga trayectoria. Hoy les vamos a presentar a un artista cartagenero, acaba de firmar con una disquera internacional. Nos presenta su primer EP, Marea, con esta canción que se llama Boquilla, al lado de un productor también grande, cartagenero también, y que ha estado involucrado, ha estado mezclado, este DJ Gamsta, ha estado ligado a grandes artistas internacionales como Goldfine, como Farina, Ryan Castro, el mismo Nicky Jam. ¿Y cuáles otros por ahí se me quedan ahí?
1: Maluma, J Balvin, Maluma, Capo, sí, durísimo. Señor. Saludo para Joe Gangsta, mi hermanito.
0: Sí,
1: para
0: señor. Hoy activo. Recibimos entonces a Osman aquí en Olímpica. ¡Hombre!
1: Gracias, gracias, mi hermano.
0: Lo que acabamos de escuchar es Afrobeat.
1: Afrobeat, sí, señor.
0: Esa es la canción.
1: La Mata.
0: De La Mata, de la propia. La Boquilla, se llama la canción Boquilla, del primer EP Marea. Titulado Marea.
1: Claro que sí, ¿no? Primeramente, bueno, agradecerle por el espacio, por acá estamos súper contentos, iniciando lo que es esta gira de medio acá en la costa por Montería, nada más y nada menos que en Olímpica. Y bueno, contentísimo, hermano. Sí, el EP Marea es un EP cargado de lo que somos nosotros.
0: Pero vamos a hablar primero de usted, okay. De Osman. ¿Quién es Osman?
1: Bueno, Osman es un artista de Cartagena, nacido en el barrio Olaya, radicado actualmente en Medellín.
0: El director es Olayero.
1: Olayero.
0: Ella dice que no,
1: todo el mundo en Cartagena es de Olaya.
0: ¿Cómo es el lema de Olaya?
1: ¿Cómo, perdón?
0: ¿Cómo es el lema de los que nacen en Olaya? No, el lema, que no son pocos los que se crían.
1: Sí, son muchos los que nacen, pocos los que se
0: poco
1: crían.
0: Los que se crían. Pero eso es verdad o eso es de barrio.
1: Pues, anteriormente sí, o sea, es un barrio que ha tenido muchas dificultades, digamos, que en cuanto al tema de la delincuencia y eso, pero gracias a Dios las cosas pues han cambiado mucho, entonces.
0: Ya eso cambió.
1: Creo que ya el arte está como que predominando todo eso, toda esa.
0: Ahora, antes hablaban era de los pelados que nacían en Olaya, eran pelados de cuidado. Eso. Ahora son pelados que están dejando el nombre de Olaya y de Cartagena en alto.
1: Claro, de Olaya hay un poco, hasta Hamilton es de ahí, de Los Cerezos, claro. De La Margarita.
0: Bueno, y usted está con esta producción bajo el nombre de DJ Gangsta, lo decíamos ahorita, que ha producido al lado de grandes internacionales artistas, y con esto usted está poniendo el nombre de Cartagena, el nombre de Olaya en alto, en un nivel altísimo.
1: Claro, Osman. Que sí, no, yo estoy súper contento, primero porque, bueno, Boquilla es una canción que nació en La Boquilla, hicimos un campamento musical en La Boquilla, ahí se dio el tema y fue bajo la escritura y, o sea, le hicimos de la mano con Bobby Sierra, que es un colega también de Cartagena, durísimo. Y con Gangsta, que bueno, sobra decir quién es Gangsta, que está durísimo ahora mismo en la industria, desde hace mucho tiempo viene haciendo éxito tras éxito, y bueno, agradecido con el hombre que nos dio la oportunidad de ser parte de este proyecto, y aquí estamos, mi hermano.
0: Bueno, esta canción Boquilla, en honor a Cartagena, a las playas, pero también resalta y deja en alto los lugares tradicionales, turísticos de La Heroica.
1: Claro que sí, ¿no? Boquilla es una canción que más allá de todo eso cuenta una historia, ¿sabes? Que la gente vea. De hecho, el video es súper lindo. Los invito a que se lo vean y se lo disfruten, que es un video
0: grabado
1: que
0: allá también.
1: Grabado en La Boquilla también. Todo lo hicimos allá. Tratamos de que todo fuera literalmente como real, ¿sí me entiendo? Una conexión, una sola vibra, y creo que se logró, gracias a Dios, de la mano de Replay Production, que fueron los que hicieron el video. Y, mano, es un trabajo increíble. Los invito a que se lo vean y se lo disfruten.
0: Bueno, pero este EP tiene otras canciones. ¿Cuáles son esas canciones?
1: Mira, tenemos Cuéntale con Toby de Rayo y Toby. Está Robarte junto a Adilí, que es un artista de Venezuela durísimo. 911 con Aro, que es un artista de Pereira. Está Me Enamoró y Daiquiri, que el productor es un productor de Cuba que se llama Homby. Durísimo, ¿no? Estamos
0: ¿Y estas canciones ya están en todas las plataformas
1: ya
0: digitales?
1: Ya están en todas las plataformas.
0: ¿Cómo lo pueden encontrar en las redes?
1: En Instagram estoy como Osman Music Rayal P. y en todas las demás como Osman Música, así, YouTube, Spotify, TikTok.
0: Ya la canción
1: Osman
0: está en YouTube,
1: Música.
0: Boquilla.
1: Ya en todos lados está, ya la pueden encontrar, sí.
0: Bueno, qué bien, es una nueva apuesta por el talento del Caribe, la llegada de Osman a una disquera, como lo decíamos al comienzo, internacional. Es la AP
1: AP Global Music.
0: Global Music, que también representa una nueva apuesta por el talento que nace en la costa Caribe, Osmar.
1: Por supuesto que sí, gracias a Dios, bueno, ahí estamos haciendo la real.
0: Claro que sí, y bueno, y resaltar que el talento nuevo está dejándonos con la boca abierta por lo que vienen haciendo, por estas alianzas internacionales y por la música. Esto es lo que está sonando el Afrobeat.
1: Qué bonito es que disqueras de otros países se estén fijando en Colombia y que se estén fijando en la costa y en todos los talentos que están acá, porque no es solamente mi carrera, están todos los colegas que están haciendo ya trabajos internacionales y claro, cosas que es lindo ver como que están fijándose para este lado. ¿Sí me entiendes?
0: Y un género que está en estos momentos en furor. Los total. Champeteros ahora están grabando mezclado, fusionando el Afrobeat con la champeta.
1: Al final del día todo va de la mano. Yo en toda la producción.
0: Todo es urbano, todo esto es urbano.
1: Claro, yo en mis canciones trato de meter cositas de champeta también siempre. Entonces claro, siento que todo es como una sola vibra, todo va de la mano.
0: Así es. Mire, tengo otro invitado especial, el maestro Jorge Oñate.
1: Hombre.
0: Maestro, buenos días.
2: Oye, buenos días, Richard. Gracias por la invitación. Oye, escuchando al artista.
0: ¿Cómo lo ve? ¿Cómo lo ve?
2: Oye, lo estoy viendo desde acá. Estoy diciendo a San Pedro que lo pare ahí. Y se le ocurre mandarlo a buscar. Tiene mucho talento. Ahorita estaba escuchando los jaufífonos esos que le ponen. Estaba escuchando y parece maravilloso.
0: ¿Grabaría una canción con Osma?
2: Tonero. Oye, un reggaetonero me pide, Osma me pide a mí a grabar vallenato reggaetón, le pego una trompada en el ojo y lo pivo. Pasa, tío.
0: A comenzar chifo. Pero eso es lo que está de moda, maestro.
2: Oh, de moda. Oh, de moda el reggaetón lo puse yo en la planadora, este pasa, tío. Pero de pronto hay una posibilidad que grabemos. Grabemos de pronto reggaetón, Afrobeat, una cosa. Afrobeat que se llama la cosa.
0: Bueno, pero venga, de pronto usted no, pero Osman que ya está firmado por una disquera internacional, de pronto con Anuel. Anuel, venga, bienvenido por acá. Arcángel, venga por acá. ¿Cómo va el pollo? ¿Cómo lo ve?
3: Buenas tardes, buenas noches, buenos días. Andamos con Olímpica encendida. 2 y 3 y 4 medio a mí me escribían. Yo decía, hacho papi, solo doy entrevista a la casa mía.
1: Bueno, respondamos. Papi, estamos llenos de artistas hoy.
3: No, papi, porque es que yo entro así porque ese es mi flow. Y vamos a grabar, cabrón.
1: Vamos a hacerlo real.
3: Lo hacemos real. Ya que tú has grabado con Hamilton, con el Mr. Black y todos esos cantantes de champeta, me gusta lo que estás haciendo. Tiene un potencial bastante cabrón.
1: ¿Cómo? ¿Bastante qué?
3: Bastante hacho, papi. Vamos a meterle, cabrón. Cántate un pedacito a ver si le improviso aquí en Cereda.

0: Mete hasta abajo, vamos a improvisar, tú te la mi deja eso, por eso es que Arcángel viene del gueto.
1: Arcángel viene del gueto y la hace sencilla. Ahorita vamos a hacer el remix de boquilla. En la puntilla. Con la maravilla.
2: Oiga, va, también está por acá Bad Bunny, venga. Usted también es de este género, venga. ¿Qué tal le parece? Mire, le tengo este pollo buenísimo. Osman, de Cartagena pollo? Para el mundo.
3: Tú tienes pollo, cabrón.
2: Claro, mírelo ahí.
3: Bueno, yo lo que quiero es bastante pollo con salsa y papa y todo lo que meten.
2: En Colombia, pollo le tengo a un artista.
3: Vale. Ey, cabrón, le mete. Yo le estaba escuchando que también le pega bastante changón.
2: Sí.
3: Y pronto vamos a grabar la versión de Titi Me Pregunto, ¿te parece? En la boquilla lo hacemos. Titi.

0: Bueno, muchas gracias. Y tenemos a Osman, nuestro artista invitado en la mañana de hoy aquí en Olímpica 90.5. Osman, ¿qué se viene con este proyecto, con este peque? Ustedes apenas lo están lanzando.
1: Mano, no, viene un trabajo increíble, ya que estamos apenas comenzando, como te digo, apenas comenzando en Montería, de hecho.
0: Arrancó la gira.
1: Así
0: aquí
1: viene, en Montería. Sí, se viene un trabajo demasiado increíble, así que los invito a que estén todos conectados. Ya saben, a todos los que nos quieran encontrar en Instagram, estoy como Osman Music Royal Piso, en las demás plataformas como Osman Música, así facilito, para que estén ahí conectados con todo lo que se viene, que esto está brutal.
0: Bueno, vamos a escuchar. Invite entonces a la audiencia de Olímpica para que apoyen su canción, la soliciten aquí en los 90.5.
1: Hombre, claro que sí. Saludando a mi hermanito Néstor Cueto, que papi, haciendo la real. Y bueno, invitar a todos los oyentes que estén conectados aquí a Olímpica 90.5. Aquí los dejo con Boquilla, Osman, para todos ustedes. Dios me los bendiga y tengan una increíble semana.

0: Bueno, esto se llama Boquilla, de nuestro gran artista cartagenero que hoy nos acompaña aquí. Y también, mire, le tengo otro invitado que hoy le va a augurar todos los éxitos del mundo en este EP y en esta carrera musical. Nada más y nada menos que a Jorge Barón.
1: Amigos y amigas, estamos con entusiasmo. Yo le he dado la patadita a Karol G, a J Balvin, que me dejó el negocio sin socio, a Julio Iglesias y Julio Cortinilla también. Le he dado la patadita a Diomedes Díaz, a muchos caciques y muchos artistas del género urbano. Esta ocasión me toca darle la patadita en la boquilla, digo, en boquilla. A mí, estimado, la emoción de dar la patadita.
0: A Osman,
1: Osmita, vamos a darla aquí en Olímpica Estéreo con mucho entusiasmo, sobre todo el entusiasmo del manager. Le damos la patadita a Boquilla con entusiasmo y le va la patadita de la buena suerte.
0: Bueno, gracias, Osman, por esta visita. Gracias de veras. Esta es su casa y vamos a que la gente siga pidiendo la canción, que está buena,
2: hombre,
0: que
2: claro
0: está bien,
2: que sí,
0: producida, hombre, que se oye bien. Y que está bien cantada, de hecho, ¿no?
2: Gracias, papá. Gracias a ustedes por la invitación, por el espacio. Está que agradecidísimo. Y espero volvernos a ver prontico por acá.
0: Claro.
2: Por acá, papi. Activo. En vivo.
0: 10 de la mañana, 29 minutos. Ya regresamos aquí en Olímpica.

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0: Son las 10 de la mañana, 50 minutos, el papá de los amores. Este cover grabado por Alfonso Estuvo, sonando hasta hora de la mañana. Quiero felicitar a Aura Daniela Vélez en la urbanización Los Araujos. Le saluda su madre, su hermana y toda la familia. Desean bendiciones para ella, felicidades en este día. Aura Daniela Vélez, urbanización Araujos, de parte de todos sus seres queridos, desean felicidades. 10 de la mañana, 50, la mañana del lunes, la mañana activa, la mañana espectacular. 5 de octubre del año 2026, esto va volando, va rápido. 5 días ya de octubre, va volando, va rapidísimo. Nosotros seguimos como siempre con toda la alegría que les entregamos a los que están ya en el lugar de trabajo, a los muchachitos que están en la casa en la semana de receso, descansando, pasándola bueno, los padres de familia compartiendo con la familia, con los hijos, los que se van a vacacionar, los que se van a compartir esta semana por fuera de la ciudad de Montería. 10:51, una pausa, ya regresamos.
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20: Sí.

Así se llama esta canción que hace Nelson Velázquez en Los Inquietos del Vallenato. Se llama Vuelve, Vuelve. Vuelve, mi amor. Vuelve, que se te quedó el pintalabio.

0: No, papi, si no llamó, ya. Está bueno, ya.
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0: un... Eso está Cipriano con llame, lo llama y no quiere contestar.
2: Ah, contéstame.
0: Ah, contesta, Cipriano, contesta. Contesta, Cipriano Padilla.
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0: La vaina, viste tú. Oye, Ricky, la que nos hacen agotar, la que mean y la que nos han olvidado. Oye, Ricky Flow, estaba de jardinero el fin de semana, viejo Ricky, todo.

0: ¿Sabrá él dónde la habrá dejado? ¿En qué baño la habrá dejado pegada? No, no, verdad, vaina. Oiga. No sé qué me pasa. No encuentro la llave. No encuentro la. Está como Cipriano, cada vez que va a comprar una bolsa agua y que me roba una bolsa agua y un pitillo. ¿A qué será el pitillo de la bolsa agua? Oh. Un macho tomando agua en pitillo no va. No, señor. Bueno, señoras y señores, buenos días, ¿cómo están? Buenos días, aquí estamos arrancando una nueva semana. Oye, una semana bendecida que sin duda alguna va a ser de gran bendición para todos. Una semana nueva, bella, espectacular. Ya estamos a 5 de Rontura. Párenle ahora la vaina. Hoy es lunes, ¿para qué puede?
1: Yo tengo yo unas ganas de pegármelo. ¡Uy, chacho! Me hace la boca agua.
0: Oye, uno se despierta y es mejor dicho, es como con ganas de beber, ¿verdad?

0: Está como el guano, está como el guano, está en Guayabo hoy. ¡Limpio! Limpio, Juano, carajo. Juano, yo te dije, no te gastes todo, deja algo, Juano, pero nada, todo es mejor dicho.
1: Zona, si saco esto, hurricán. Uy, qué peligro.
0: Uy, qué peligro, Gustavito Rojas. ¿Dónde la dejaste, Banji? ¿Dónde la dejaste? Pero oye, de que se van reportando hasta ahora el 320-536-1905, mi compadre Larry, Larry Urro, la buena papá. Recuerde continuar enviando la palabra a Suzuki al 320-536-1905 para que participen y se ganen un espectacular motocicleta DR-150. Oye, este por acá, carajo. ¿Qué pasa ahí? ¿Qué pasa ahí? ¿Qué pasa ahí? ¡Y pero qué vaina linda!
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0: Mamá, ¿qué? ¿Todo eso es tuyo?
3: No, tuyo.
0: Dice Luchito, regálame la canción No pude quitarte las espinas. ¡Carajo! Dijo la vieja que había botado en puente. Y le dieron un bocachico, eso sí tiene espina. Son las 11 con 20 minutos, señoras y señores. Está en la gozadera de la mañana.
2: ¡Llegó!

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así como se llama esta canción, amanecieron. Hay más de uno hoy. Usted le dicen el enguayabao. Usted le dicen el enguayabao. Está como Cipriano. Cipriano Padilla amaneció en Guayabao. Amaneció en Guayabao, anda como con una jaqueca. Pero yo lo que no me explico es por qué está caminando así suavecito, Paulo. Mira, para ver si que no tiene algo entre medio de la andada. Porque él se puede traer un limón para caminar así apretado. Es verdad. Pero vamos a felicitar. Hoy está de cumpleaños nada más ni nada menos que el Pluma Blanca. Oye, está de cumpleaños hoy el box de box, el jefe de jefe, don Emerson de la Cruz. Que Dios me lo bendiga, don Emerson. Le regale larga vida, salud y prosperidad para su vida. Hoy en su cumpleaños, felicidades de parte de el gran Diógenes de la Cruz y de todos sus familiares que le desean felicidades. Ay, ay, ay. Hombre, Toñito Ortiz, todo se sabe, todo.

Oye, feliz cumpleaños, felicidades para Shirley Mendoza, que hoy también celebra con Olímpica Estéreo 90.5. Está contenta, dichosa y muy feliz, porque hoy el Dios de la vida le ha regalado un añito más para seguir disfrutando de la presencia de todos sus seres queridos, los cuales le desean lo mejor en este día tan especial para ella, siempre que Dios la acompañe, agarrado de su mano por donde quiera que vaya, y que todos los anhelos que tenga en su corazón se le hagan realidad. Felicidades de parte de Daniel Shirley, que Dios te bendiga.

0: está en guayabao, hijo de Dios. Está en guayabao, carajo, está en guayabao. Don Ricardo Rey también dice que, mejor dicho, que no le pasa nada. Ahora mismo le cae, ahora mismo usted ahora mismo, producto de un infarto, puede ser que le dejen caer a un guayabao un vaso de electroplata al lado. Y a, le sube la presión. Oiga, si no, que ya está la hora de la sopa, ya está la hora de la sopa. La sopita para el guayabo, Ricky. Hombre, Toñito Ortiz, que son las sopas hoy, Toñito, que son las sopas. El encuero, Martín, el encuero, es la vaina. Sí, señor, se llama el encuero, es que me equivoqué aquí. Usted está en la huella, mi relindo, así es que... Son las 11:59.
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0: hoy sí, hoy sí, hoy, hoy, hoy sí, ah, o sea, hoy. Mientras el fin de semana no me contestaste el bendito teléfono, te escribía, me dejabas en visto, me bloqueaste de los estados. O sea, hoy si quieres venir a hablarme a mí, a pedirme perdón. Hoy sí, pero como dio la vieja, mira, ve, más mola. Vine a pedirte perdón, mi amor, vine a pedirte perdón. Eso no lo vuelvo a hacer hasta el sábado. Hoy que la perdiera, no, ¿verdad? Hoy, perdóname, mi amor. La verdad es que no quise hacerlo. Hoy sí está suavecito como Cedita. Hoy le hice sí a todo. Anda, Dios mío. Bueno, ¿y qué es lo que ¿Qué pasó? Oye, Rafa Ramos. Ay, entonces, mire, ¿qué es lo que andas haciendo?
1: Yeah, escúchame, mañana de la tarde. Mañana también nos encontramos aquí. Somos Don Yogur.
0: Está con la Luenca en boleta.
2: Zona, sí, saco de esto, Ricán.
0: Verdad, bien.
2: Uy, qué peligro.
0: Hola. Señoras y señores, buenas tardes, ¿cómo están? Aquí estamos en el vacilón de la tarde, en este lunes, arrancando la semana con pie derecho, guayabao, con dolor de cabeza, con malestar general, pero aquí estamos.
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0: Oye, quiero saludar a toda la gente que se reporta desde Medina a esta hora y que estamos con la gerencia de Víctor Mario Zuluaga, dirección artística de nuestro cuento Guzmán, el inquieto del papá de los pollitos. Aquí estoy yo, el negrito del sabor, acompañándote hasta las 5 de la tarde con buena música.
3: Luis.

0: Oye, repórtate enviándome tu nota de voz ahí. Me dice de dónde estás escuchando Olímpica. Gerda Lucho Méndez en Guayabando, mi reylito. Gerda, bien, destápala, pues, ¿qué es lo que es? Eso. Dice, regálame la canción ahí. Una de Diomedes Díaz. Necesito tu amor. 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Reporto la sintonía, viejo Yolu, tomando fría desde el barrio El Dorado, escuchando Olímpica Estéreo 90.5. Felicidades, un abrazo, papá. Oiga, vamos a felicitar. Hoy está de cumpleaños allá en Buriquitaca, Antioquia. Vamos a felicitar de manera muy especial al gran Jovita, el propio Jovita, que está en la sintonía escuchando Olímpica. Viejo Jovita, hermano mío, que mi Dios te bendiga grandemente y te regale larga vida. Felicidades. Mandamos un fuerte abrazo desde acá de la ciudad de Montería, de parte de todas las personas que te quieren y te aman demasiado, deseándote siempre lo mejor del mundo mundial, viejo Jovita. Que Dios te bendiga, mi hermano. ¡Felicidades!
1: Me siento orgulloso de ser olimpiquista.
0: Yo también, como mi compadre Jovita en Buriquitaca, Antioquia. ¡Felicidades, mi hermano! ¡Dios te bendiga! Los regalitos de pobre Samuño en este día, Jovita. Voy para acá, Cholumen. Un saludo para los muchachos que están en el taller de... Nadicita. Ok, sus trabajadores. Saludos para Sheina, para Wilgen y para Aliani. Nos complace con una canción. Estamos en sintonía con Olímpica Estéreo, escuchando Olímpica desde el barrio Los Garzones. Cholumen, regálame con un farullazo, por favor. Yo escucho Olímpica porque me pone todo. Regálame la canción de Silvestre, esa que dice... Si yo supiera que voy a morir mañana. Ok, con mucho gusto, dijo el cacique. Son las 2 de la tarde, 22 minutos. Hoy es lunes. Lunes de ataque, lunes para que puede.
2: 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Se me hace la boca agua.
0: Más de uno hoy amaneció así, más de uno todavía es hora y no se repone. No les pasa ni agua. Hoy es lunes, Día Mundial del Guayabo.

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0: Dice por acá, regálame una canción, nadie más como tú, por favor, de Diomedes Díaz, soy Olimpiquita Corazón y no depresión. Veo yo desde Canta Claro, escuchando Olímpica. Regálame una canción, tu amor no fue amor, de Farullo, yo escucho Olímpica, la buena, papá. Ajá, y entonces.
1: Contéstame,
0: gallo, contéstame, que no es para cobrarte. Hoy por acá dice Olimpicando Ando desde el barrio Furatena. Regalamos una champetica bien vaciladita, viejo Lucho. Yo escucho Olímpica. Saludos para todos los conductores de La Mancha María. También aprovecho para saludar a todos nuestros oyentes, los cibernautas, que nos escuchan a través de nuestra aplicación de Olímpica Estéreo desde cualquier lugar de Colombia y del mundo.

0: Por acá, olimpicando, ando, viejo Yolu. Regálame la canción. Saludo para todo el personal de Agro. Agropayet. En apartado, para que nos complaga con una canción, Dos Corazones, de Diomedes Díaz. Yo escucho Olímpica porque me pone de todo. Oyente por acá, ¿qué dicen? Hola, buenos días. Buenas tardes
1: para usted, buenas noches para mí, desde aquí de Polonia, ya con ganas de descansar, para ver si me complace con una canción de Diomedes Díaz, No Tiene Nada. Fiel oyente Carlos Andrés Puche Navarro, siempre pegado con ustedes acá, la única emisora que... No, pues como nosotros los costeños y colombianos que estamos acá, nos llenan de orgullo y sí, y saber que uno cuenta con ustedes, sí, entonces más nos motivamos para seguir adelante trabajando. Ya me quedan 2 meses para regresar a mi linda Montería, que estoy haciendo yo escuchando Olímpica Estéreo a la distancia.
0: Listo, hermano mío, un abrazo desde Polonia. Nuestros oyentes, los cibernautas, que Dios me lo bendiga, hermano. Dios me lo bendiga y me lo proteja y me lo traiga con bien al seno de su familia. Reporto la sintonía de Necoclí, Antioquia. Escúchame, regálame la canción. La rubia de oro, yo escucho Olímpica porque me pone de todo. Eso va que va. Son las 2 de la tarde, 2:52. Hombre, viejo Will. El peligro, ahí está escuchando Olímpica. Saludos para la gran Natalia Arroyo y el gran Iván en el Estadio Jaraguay de Montería, que están escuchando Olímpica, siempre en sintonía de la que más se oye.
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0: Bueno, a esta hora tenemos un oyente. ¿Quién llama?
1: Sí, Sebastián.
0: Bueno, ¿y qué canción vas a pedir?
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0: Esto lo hace Pipe Bueno, señoras y señores, se llama ¿Qué más? ¿Qué más? Hola, mi amor, ¿qué más? Pues, ya son las 3:21.
1: Me siento orgulloso de ser olimpiquista.
0: Oye, saludos para don Efraín Martínez, escuchando Olímpica Estéreo desde Santiago de Chile. Olímpica, la más sonada, compláceme con una canción. Mi primer amor de los chiches del vallenato. Yo escucho Olímpica desde Santiago de Chile.

0: Quiero saludar al propio Oscar Mendoza, escuchando Olímpica Estero. La buena, Oscarito. Dice Lucho, me regálame una canción. Nadie más como tú. Yo escucho Olímpica del Cacique. Un abrazo, papá. Buenas tardes desde Apartadó. Para que nos hagas el favor de complacernos con una canción de Rafa Orozco. Violucho, reporto la sintonía desde el propio Cocholuna, desde el mercado, Popular El Oriente. Un abrazo, mi hermano. Feliz cumpleaños para Verónica Ojeda Plaza, Entre Palmas, de parte de sus padres, de sus hermanos y de todos sus familiares, que le desean felicidades y que siga celebrando con Olímpica Estéreo. ¡Vale mía!
1: ¡Vale mía! ¡Gózate! ¡Olímpica Estéreo!
0: Fíjselo para el propio Harold Rolón, en el Móvil 204, conductor de La Mancha María, de parte de la fanaticada del Calazán.
1: ¡Todos los conductores están!
0: Vaya calle de papá pelúa, ¿verdad? ¿Cómo va a ser? Hola, buenas tardes.
2: Compadre Luño, mi hermano, reportando la sintonía desde aquí, desde Barrio La Pradera.
0: Soba.
2: Sinto Alabado presente, escuchando la mejor Olímpica Estéreo 90.5. Hernán Mejía, Nicky Reyes, popular Rodrigo Silva, aquí escuchando la original, papi, para que me complazca alguna canción ahí de Jesús Manuel Estrada, Si No Cambias.
0: Si No Cambias, listo, hermano mío. Gracias por escuchar Olímpica. Regálame la canción Ahora Que Te Vas, de Los Inquietos, y escucho Olímpica porque me pone de todo. A llorar.
3: Cuéntate, gallo, no joda, no te reportan para nada.
0: Voy a complacer a mi gente que está en Chile con esta canción. Mi primer amor suena aquí en Olímpica.
4: En

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Esto lo hace Rafa Orozco en el binomio de oro. Se llama Ritmo de Yaguyá. Ritmo de Yaguyá, que nos pone a bailar y a gozar con los 90.5 de Olímpica.

Y quiero saludar a Gran Francisco, el propio Bayo. Ahí está la sintonía, el Gran Bayo, Bayo, Bayo. Escuchando Olympic Estéreo, 90.5. Don Bayo Badernina. Mire, saludo para por acá, Violucho, reporto la sintonía para que me hagas el favor de complacerme con una canción, Los Unicornios. Desde Los Garzones, escuchando Olímpica, mi gente.

Oye, quiero saludar al popular Yao, allá en el reloj y arboletes, el gran Yair José Arroyo, escuchando Olímpica, que mande algo, viejo Yao. Gracias por escuchar la número uno, los colombianos, Olímpica. Ya escucha. Voy por acá, dice Cholumén, vale mía, para que nos complaca con una canción de Diomedes que se llama Sin Medir Distancia, por favor. Soy Olimpiquita de Corazón y no de...

0: ¡Hombre Barranquilla! El propio William, ahí está en la sintonía escuchando Olímpica. ¡Hombre Banji! Imagínate, tomando guarapo con hielo en cucharita, porque si se lo toma Buche se va en vómito. Eso es Guayacán, está de bravo.
1: ¡Oye! ¡Qué sabor!
0: Yacucha, yacucha, cucuyu, cucuyu, ya. Está bien, viejo Will, ahí está refrescando y escuchando Olímpica Estero 90.5, petición de los oyentes. Llega Alex Manga en los Diablitos. Esto se llama ¿Quién me mandó?

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0: vuelvas a mirarme nunca, pero nunca, nunca, nunca, nunca, nunca, jamás, mente, nunca más. Esto lo hace Luchito Mateus, esto gallo mío, ya está bonito Luchito Mateus. Gran clásico de la música vallenata. Oiga, cómo no. No vuelvas a mirarme nunca más, dijo el viejo cuando dejaron el Neki limpio.
1: Oye, ¿qué está?
0: Oh. Eugenio, vuelva, hermano mío. La vaca pariendo. Y Eugenio, vuelva facturando. No vamos a decir que bebiendo, porque Eugenio ya no toma. Pero lo único que toma él son sus decisiones. De resto, no ingiere licor, nada de eso.

Bueno, por acá, olimpiquista de corazón y no de presión, saludo para toda mi gente linda que está en la sintonía desde el barrio, oye, desde el barrio Furatena, escuchando Olímpica. Dice Biocholu, para que me complazca con una canción, La Faltona de Raumir. Lito, más adelante, con mucho gusto, se la vamos a regalar para que se la sigan gozando con Olímpica. Son las 4:48 minutos, me voy despidiendo, me voy, ya viene ya Farecito, digo, DJ Franco con DJ Pupilo. Para continuar con el goce, porque aquí el goce nunca termina. En Olímpica Estéreo 90.5, la que más se oye.

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0: esta hora tenemos un oyente. ¿Quién llama?
1: Sí, Sebastián.
0: Bueno, ¿y qué canción vas a pedir?
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0: Se llama Dime Cómo Te Olvido, binomio de oro, bonita época en ese tiempo.
1: Preguntándome al oído,
0: ¿por qué estás llorando? Dedíquesela al que tiene ahí al lado en el parque, el que va en la buseta ahí al ladito. Dile, no llores, mami, no llores, papá. No llores, porque este es Olímpica Estéreo, la que te acompaña. Y siendo las 5 de la tarde con 20 minutos, aquí estamos acompañándoles en esta tarde de lunes maravilloso, Gerardo Torres, el pupilo, y DJ Franco, y de inmediato nos vamos a entregar el torofil. ¿Sí o qué, compañero? Vamos a entregar torofil de una, porque hay personas que están ahí en la sintonía ya esperando para el torofil. Pero ¿qué hay que hacer? Usted que de pronto llega a la sintonía de Olímpica Estéreo 90.5, facilito, si usted en su casa, en la cocina, en el cuarto, en su casa tiene una humedad, una gotera, le tengo el impermeabilizante único para eso. Nos envías una fotografía al WhatsApp de Olímpica Estéreo 90.5, 320-536-1905, de esa humedad, de esa gotera, de esa... Sí, esa gotera nos las envía al WhatsApp 320-536-1905 y te llevas el tarro de torofil. Mira, los amigos de Éxito Alameda, un saludo especial, dice buenas tardes para saludar a José Duque, Isaías Duque, y a Visay Duque y al viejo Duque, a todos los duques ahí que están en la sintonía, un abrazo especial. Son las 5 de la tarde, 21 minutos, 5 de la tarde, 21 minutos.

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0: Reina criminal. Muy bien, son las 5 de la tarde, 52 minutos en Olímpica. La gozadera de la tarde, este lunes arranque de semana. Estamos en el mes número 10 de este 2026. Ya van 5 días para la ebola. 5 días de este mes, el mes de octubre. Y en el mes de octubre, prepárate para convertirte en otro finalista. 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En este 2026 se estrena moto con la del primer lugar, Olímpica. 5 de la tarde, 52. Vamos con don Juan Diego Lara, que está preparado con las noticias. Que viene recargado luego de un fin de semana espectacular. Don Juan Diego, bienvenido. ¿Cómo vamos?
1: Muchas gracias. Buenas tardes.
0: ¿Cómo le va?
1: Espectacular.
0: Qué bueno.
1: Yo siempre soy bien. Y más con este atuendo. Vaya. Saludo a toda la audiencia.
0: Pero el que está ya escuchando que usted llegó con un atuendo espectacular, ¿cómo se lo va a describir?
1: Ese es...
0: Porque va a quedar con la incógnita ya. Bueno, ¿cómo llegó?
1: Lo ideal es que queden
0: con... pijama.
1: Lo ideal es que queden con la incógnita.
0: Ah, ok, bueno.
1: Muy camisa bien. De ventana de iglesia.
0: A lo que vinimos.
1: Y no es que vincé. Atención.
0: Mucha atención.
1: Hoy estamos con un buen patrocinador.
0: Con el patrocinio de...
1: Del más allá.
0: Sí.
1: Academia de Motivación Personal Celia Cruz.
0: Vaya. ¿Por qué?
1: Si su día empieza mal, échele
0: azúcar. Muy bien. Buen patrocinio. Vamos, a lo que vinimos.
1: Mucha atención.
0: Mucha atención.
1: Mujer tan alta.
0: Sí.
1: Mujer tan alta que para alcanzarla tienen que pararle en el ombligo. Queda alta, ¿no? Mucha atención.
0: Atención.
1: Esta noticia.
0: A ver.
1: Se descubre por qué la gente bota un trago para las ánimas.
0: ¿Cómo?
1: Se descubre por qué la gente bota un trago para las ánimas.
0: ¿Por qué?
1: Para que las ánimas no se desanimen. Y puedan tomar también.
0: Sí, sí, sí.
1: Mucha atención.
0: Atención.
1: A un trabajador le dieron ñame en la mañana, ñame en el almuerzo, ñame en la tarde y ñamentablemente murió.
0: Por un minuto de ñame.
1: Y atención.
0: Atención.
1: Una profesora tan fea.
0: ¿De qué murió? Ñame van a decir.
1: Ñame, se, lamentablemente murió. Ah. No, se murió de una sobredosis de yuca, ¿no?
0: Uh-huh.
1: Mucha atención.
0: Atención.
1: Una profesora tan fea.
0: ¿Sí?
1: Se llama Adelina.
0: ¿Sí?
1: Pero los estudiantes le dicen Aladina.
0: Sí.
1: Porque en todo momento se le sale su genio. Y atención.
0: Atención.
1: Oh. Olímpica.
0: Oh, increíble, insólito.
1: Un conferencista,
0: ¿sí?
1: Un conferencista perifoneaba no a la droga, no a la droga,
0: no a la
1: no
0: droga.
1: A la droga.
0: Ajá.
1: Salió a la calle y le pasó un carro de farmacia por encima.
0: Sí.
1: Como quien dice, lo mató la droga.
0: Lo mató la droga.
1: Y atención.
0: El vehículo que transportaba la droga.
1: Atención.
0: Atención.
1: Estudiante tartamudo se retiró de clase guapo.
0: ¿Por qué?
1: Denunció al colegio.
0: ¿Por qué?
1: Porque lo pusieron a hacer una exposición sobre esternocleidomastoideo.
0: Esternocleidomastoideo.
1: Y para cerrar, atención.
0: Atención.
1: Un tipo fue a una farmacia buscando pastillas para el cansancio.
0: Sí.
1: Pero estaban agotadas. Y hasta aquí las noticias raras.
0: ¿Con quién?
1: Con Juan Diego Lara. Y recuerde.
0: Recuerde.
1: Si usted es gordo, no fume.
0: ¿Por qué?
1: Porque se convierte en un círculo vicioso.

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0: ¡Pero qué sabrosura! Con cariño para ti, mi vida. Se llama Pasado, Presente y Futuro. Vladimir Salazar y Osvaldo Morelo en Olímpica Estéreo 90.5. Es lunes, arranque de semana. Espero que ustedes que están ahí en la sintonía con Olímpica, retornando a casa, llegando ya a casita, tan delicioso, retornando a casa, escuchando Olímpica, deseoso de estar en casa, de compartir con sus seres queridos. Si las cosas hoy no salieron como se lo esperaba, no se preocupe, que mañana tiene otra oportunidad.
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0: Sencillo.
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0: ¿Qué?
1: Cosas muy lindas que no estaban a mi alcance.
0: Ay, hombre.
1: 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Olvidó el ayer y nunca más quiso hablarme.
0: Sino que lo diga el gran Juaji.
2: ¡Ey, manito! Hombre, buenas tardes, manito.
0: Manda la cosa.
2: Hombre, y escuchándole usted reflexionando en la vida.
0: Claro, que reflexionar. Hay que reflexionar.
2: Usted dijo que si las cosas no le salen bien, que no sé qué, y tal la cosa.
0: No se martirice, mañana tiene una oportunidad para hacerlo mejor que hoy.
2: Se pone usted sentimental ahí, hombre.
0: Con papi.
2: Déjese de falterar, hombre. Ve, un consejo para todos esos hombres.
0: A propósito de reflexionar, un consejo.
2: Claro, un consejo. Para todos esos hombres ahí reflexionando, vea, si su mujer solo la busca.
0: Si su mujer solo lo busca de noche.
2: Si su mujer solo lo busca de noche, déjela.
0: ¿Por qué?
2: Porque es que uno no es linterna para que lo esté buscando de noche.
0: Usted tiene toda la razón, sí, yo.
2: Claro, sí.
0: Sí, yo, que es bueno reflexionar.
2: El interés no vale nada.
0: Claro,
2: primo, y reflexionando en la vida, yo esta mañana que me veía, yo me levanto a las 3 de la mañana.
0: Ajá.
2: Claro, me levanté a las 3 de la mañana. Hice cardio, hice abdominales.
0: Vaya.
2: Troté hasta 10 kilómetros, con solo decirle.
0: Ajá.
2: El resto del sueño, sí, ya no me acuerdo, sino cuando ya me paré. Ya no me acuerdo el resto, pero lo hice en el sueño.
0: Bueno, lo dejo para que siga soñando, para que siga disfrutando la noche, ¿yo? Un abrazo.
2: Hombre, gracias, primo.

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2: Son las 6 de la tarde, 32 minutos. 6 de la tarde, 32 minutos. Esta es Olímpica Estéreo, la que te acompaña. Atentos oyentes a la frase de hoy lunes. 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